0: en el marcador adverso. Con goles de Elinho, Everardo López y un doblete de Paulinho, los Diablos se impusieron sin complicaciones en el infierno.
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2: El coordinador estatal de Protección Civil, Luis Corral Torres Dey, dio a conocer que únicamente los municipios de Chihuahua, Juárez y Cuauhtémoc cuentan con procesos de actualización dentro de la planeación de los atlas de riesgo, mientras que el resto de los municipios del estado permanecen sin renovar ese instrumento. De acuerdo con el funcionario, esta situación obedece principalmente a dificultades técnicas y económicas, las cuales enfrentan las administraciones municipales para realizar este tipo de actualización durante el periodo de gestión de 3 años.
3: Tienen actualización hasta ahorita, son los principales, que son Ciudad Juárez, Chihuahua y Cuauhtémoc. Algunos otros de los 67 municipios aún les falta la actualización de los atlas. Porque tiene que ver que son cuestiones técnicas que tienen un costo y que muchas veces en los 3 años el municipio no alcanza a hacer estas actualizaciones porque es difícil preverlas en este corto periodo de lo que dura una administración.
2: Como se esperaba, el Banco de México recortó la tasa de interés en 25 puntos base, con lo que se colocó en 6.50%, un nivel que no se veía desde marzo del 2022. Este es el segundo ajuste a la baja de manera consecutiva en lo que va de este año, que hace la Junta de Gobierno del Instituto Central para la Tasa, que sirve de referencia para el costo del dinero prestado. El pasado 28 de abril, la gobernadora del Banco Central, Victoria Rodríguez Ceja, indicó que el Banco de México valoraría la pertinencia de un último recorte a la tasa de interés. Las autoridades sanitarias de Texas mantienen bajo vigilancia a 2 personas, quienes habrían viajado en el crucero MV Hondius, un buque en el que se presentó un brote de antivirus mientras navegaba por el Océano Atlántico. Los Centros para el Control y Prevención de Enfermedades informó a las autoridades locales en Texas que los 2 pasajeros desembarcaron del buque y volaron de vuelta a los Estados Unidos antes de que se identificara el brote.
4: Los vaqueros de la Universidad Regional del Norte avanzaron a la Universidad Nacional de Voleibol. Los vaqueros de la URN consiguieron este miércoles 2 victorias dentro de la disciplina de voleibol en la Universidad Regional que se celebra en Chihuahua, para así asegurar su avance a la fase nacional, luego de imponerse en sus 2 compromisos disputados en las instalaciones de la UACH. En el primero de estos encuentros, el equipo de la URN venció a la Universidad Autónoma de Chihuahua en 3 disputados sets con parciales de 25-23, 25-23 y 25-17, dentro de un duelo en el que los vaqueros tuvieron que emplearse a fondo principalmente en los 2 primeros parciales ante un rival que luchó cada punto sobre la duela. Y en el segundo cotejo, los dirigidos por la maestra Gaby Alarcón resolvieron sin mayores complicaciones frente a la Escuela Normal Rural José Guadalupe Aguilera del estado de Durango, al ganarles 25-4, 25-11 y 25-6, confirmando así su clasificación a la siguiente etapa nacional de la competencia universitaria.
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2: La gobernadora Maru Campos manifestó que las y los gobernadores, al igual que la jefa del Ejecutivo Federal, merecen un respeto mutuo y que cada quien trabaje por sus estados y por el país. Arturo Medina criticó la postura de Morena en torno al caso de la destrucción del narcolaboratorio en el municipio de Morelos, indicando que las peticiones sobre informes por parte de la bancada de Morena son completamente innecesarias. El coordinador estatal de Protección Civil, Luis Corral Torres Dey, dio a conocer que únicamente los municipios de Chihuahua, Juárez y Cuauhtémoc cuentan con procesos de actualización dentro de la planeación de los atlas de riesgo, mientras que el resto de los municipios del estado permanecen sin renovar ese instrumento. La tarde de este jueves, el fiscal especializado en operaciones estratégicas de la Fiscalía Estatal, Guillermo Arturo Suani Portillo, acudió a las instalaciones de la Fiscalía General de la República en Ciudad Juárez. Esto luego de haber sido citado para declarar por los hechos ocurridos en la Sierra del Pinal, en el municipio de Morelos. La presidenta Claudia Sheinbaum Pardo agradeció a las legisladoras y legisladores de Morena, además aliados del Partido Verde y del Partido del Trabajo, con quienes se reunió la tarde de este jueves en Palacio Nacional. Como se esperaba, el Banco de México recortó la tasa de interés en 25 puntos base, con lo que se colocó en 6.50%, un nivel que no se veía desde marzo del 2022. Este es el segundo ajuste a la baja de manera consecutiva en lo que va de este año. Las autoridades sanitarias de Texas mantienen bajo vigilancia a dos personas, quienes habrían viajado en el crucero MV Hondius, un buque en el que se presentó un brote de antivirus mientras navegaba por el Océano Atlántico.
3: La marchista olímpica chihuahuense Alegna González superó obstáculos y a base de resiliencia logró un subcampeonato mundial en Tokio 2025. Obtuvo el Premio Nacional de Deportes por segunda ocasión. Retos y satisfacciones contrastan el 2025 de la marchista Alegna González, pues un desgarre abdominal impidió arrancar su temporada en tiempo y forma. Sin embargo, resurgió y conquistó un subcampeonato mundial en la prueba de los 20 kilómetros y finalizó el año como la segunda mejor del Tour Mundial de la Marcha Atlética. La medalla, consolidada en septiembre pasado en Tokio, Japón, representó para la atleta próxima a cumplir 27 años obtener por segunda ocasión el Premio Nacional del Deporte y también el Premio Estatal del Deporte en Chihuahua.
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0: Colombia y Puerto Rico, con la intención de hacer un éxito mundial. Manuel Turizo, W. Yandel, Multimillo Records, la Industria Inc. Combinación que huele a dinero.
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0: 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Oigan, de esta manera estamos iniciando ya con La Naranja Morning Show. Y bueno, ya sabes que desde este momento hasta que el reloj marca las 10 de la mañana, pues ya, vas a estar escuchando locutores aquí en la estación. Obviamente acompañados de mucha música, de muchos audios que bueno, pues tú haces también posible que La Naranja Morning Show siga fluyendo. ¡Sí! Oye, pues ya llegamos a este increíble día. Ya es viernes y pues aquí estamos. Aquí estamos acompañando. Aquí andamos dando de qué hablar a esta hora de la mañana. Y de verdad que muchas, muchas gracias por dejarnos entrar hasta tus oídos, en el auto, en tu casa, en donde quiera que estés escuchando el día de hoy. Ya soy Pollo Nájera. Y bueno, ya saben también que a lo largo de este programa hay muchas secciones, ¿sí?, preparadas para ti, desde noticias, entretenimiento, a veces también deportes. A eso de las 7:20 y algo viene el cafecito Survivor. Previo a eso, pues ya están los playoffs de la NBA. Y bueno, ahí poco a poco también pues vamos platicando cómo se están viviendo. Y luego hoy es viernes de Pregúntale al Chat. Es viernes de mascotas. Pues ahí vamos, ahí vamos. Hay recital a esta hora. Oye, muchas cosas, ¿eh?, que comentar para que pues tú te quedes a disfrutar de este programa del día de hoy. Además, atentos todos. Atentos todos, porque hoy hay obviamente pastel para el dulce cumpleañero del día, pero también vamos a festejar a mamá con un pastel de dulce noviembre. Gana tu pastel y celebra con mamá. Mamá exagera. Ahorita te vamos a platicar cómo va a estar esta dinámica para que tú también, que tienes allá a mamá, que todavía no tienes algún, no sé, que todavía no tienes regalo. Uy, un pastel de dulce noviembre, ¿cómo te caería para mamá? Ahorita te platicamos cómo es que tú vas a tener acceso a estar disfrutando de esta promoción. Vamos a ir a más música. Y de hecho, esta canción que viene a continuación, sí, salió hace un año. Es lo que platicábamos hace unos días. Pero está agarrando forma, porque recuerda que Karol G estará en nuestro país. Viajando por el mundo. Esto es al lado de Manu Chao. Y aquí estamos continuando. El número WhatsApp directo a la cabina, 614-142-19. 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En todas partes, así nos encuentras. 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

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De pequeño, Maluma, cuando se encontraba en la escuela, vendía sándwiches durante el recreo para ayudar a sus padres con los

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1: Buenos días, Chihuahua. Son las 6 de la mañana con 31 minutos. Y eso quiere decir solamente una cosa. Es momento de tomar la decisión más importante de tu mañana, de tu día, de tu vida, que es despertar.
2: Wake up, wake up, wake up. Oigan, ya es hora, ya es momento de que todo, pues de que todo fluya. Ya es viernes, sí, ya es exafín de semana. Y bueno, ya toma acción, ya no le hagas más al loco, ya no te quedes ahí dando vueltas en la cama. Mejor ya toma esta decisión, que de verdad es la decisión más inteligente que puedes tomar en esta mañana. Sí, ya levántate, porque si no, se nos va a hacer tarde y eso no lo queremos, Cristina.
1: Así es, empieza a mover cada parte de tu cuerpo de arriba hacia abajo o de abajo hacia arriba, pero en orden. Tu cabeza, tus hombros, tus brazos, tu torso, tu cadera, tus piernas, tus pies. Estírate muy bien. Lleva tus manos arriba de tu cabeza. Y ahora hasta la punta de tus pies. Flexiona las rodillas y baja y sube tu cadera varias veces. Estírate muy bien. Pon a andar esa cafetera para cuando regreses te esté esperando un delicioso café.
2: ¡Qué rico! Ya hay que hacerlo. ¡Qué bien que ya estás! ¡Arriba, arriba, arriba! Ok, entonces, si ya estamos listos de aquel lado, agarramos aire, lo soltamos y vamos a darle, Cristina, en 3, 2, 1.
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0: Wake up. Oye, ya vamos tomando acción. Ya que lo hiciste, ya que lo conseguiste. Ya ahorita respira, estírate y que suene esa agüita del grifo, esa agüita que te vas a tomar previo, obviamente, al café que ya huele. Ya huele, Cristina.
1: ¡Qué rico! Oye, sí, ya termina de despertar, despabilate, échate agua en la cara, sabe la que te pegue el airecito, el fresco, y ya toma la decisión de empezar tu mañana como debe de ser.
0: Oye, ahorita vamos a una pausa rapidísima. Regresamos con el recital de canción. También recuerda que a partir de las 7 de la mañana, pues ya estaremos platicando de las flash news, lo que está pasando en nuestro entorno. También la tendencia del día de hoy. Nos unimos a tendencia de mamá, porque ya este fin de semana, el domingo, es Día de las Madres. Y por cierto que hablando del Día de las Madres, aparte de andar buscando dulce cumpleaños, Cris, también vamos a obsequiar un pastel extra para mamá.
1: ¿Qué? ¡Claro! ¿A poco sí?
0: ¡Claro! Dulce Noviembre ya dijo, órale, ahí les va. Pues, ¿ahora?
1: ¡Qué padre! Ok, entonces pendiente de esto, va a ser más adelante. ¿Estás en la Naranja Morning Show en todas partes?
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2: 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En 1977, el grupo Los Temerarios se hacían llamar Conjunto La Brisa, pero no fue hasta 1983 que cambiaron su nombre y empezaron a cosechar éxitos, así como admiración, respeto y prestigio.

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0: Acabamos de escuchar música de Aitana con esto que se llama Superestrella. Y bueno, anterior también tuvimos algo de Paulina Rubio con Me Voy, Matiz, Conmigo Sin Ti. Y aquí andamos ya continuando con el recital de canción de esta mañana, Cris. ¿Está usted lista?
1: Lista.
0: Ok, producción, cámbienle. Todo el mundo trae full la actitud. Nena, ¿cómo baila? No hay ninguna como tú. Tú eres Dua Lipa, creando mi rules. Por eso es que sale en mis videos de YouTube. Tú eres otra cosa. A ti, yo sí te regalo rosas.
1: ¡Ay, no!
0: Con este chacalito, ella baila. Ella goza. Tranqui, tranqui. No te pongas celosa. Tú eres la única. Tú eres la más valiosa.
1: No me acuerdo. ¿Es de Mario Bautista?
0: ¡No!
1: ¿Es de Daddy Yankee?
0: ¡No!
1: ¡Ay, no puede ser! ¿Alguien la tiene?
0: ¡Sí!
1: ¡No juegues!
0: ¡Claro que sí!
1: No, no, no, no, no, no me quiero rendir aún. Dímelo.
0: Ah, pues que te lo diga la canción.
1: A ver.
0: 3, 2, 1. Así es lo real. Eso es lo real. Sí es.
2: Disculpe, quiero reportar una emergencia.
1: ¿Llamado a emergencia? No, es de Pinky. Es de. Yeah. De ¿cómo? De.
3: Llega los picos con el.
1: Los picos. FBI. Y FBI. Sí. Ay, no puede ser.

0: Terminó la Naranja Morning Show de las 6 de la mañana. Ahorita regresamos porque vendrá en camino ya las Flash News, la tendencia, Cafecito Survivor, la caja. Muchas, muchas cosas. Pero te quedas a escuchar a Laura Pausini con Mariposa Tecnicolor.
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0: tres.
1: ¿Está pasando, Lord Chilango? Dice acá Lord Chilango, no se crea, nomás una.
0: Qué la...
1: Ahí está, Cristina, ya le contestaste. ¿Cuál no contestaste?
0: No me acuerdo cuál le contesté.
1: ¿Cuál le contestaste?
0: Estoy tratando de acordarme.
1: Está bien, aquí te esperamos todo el tiempo que quieras. No te preocupes.
0: Tal vez que es... ¿Hombre?
1: Sí.
0: ¿Mexicano?
1: Sí, sí. Okay. No, ya dijiste dos.
0: Ah, pues no me acordaba.
1: Dijiste dos. A ver, dice acá Lady Francés, ¿hombre o mujer?
2: Estoy tratando de ayudar para que tengamos pistas y si alguien adivine.
1: Dice acá Lady Mole, se fue recio. Dice Lord Runner, ¿persona o personaje?
0: Es persona.
1: Es persona. Ahí va, ¿eh? Ahí vamos, ahí vamos, ahí vamos, acercándonos.
3: Hola, hola, buen día. Este personaje, ¿por qué es famoso? Canta, baila, actúa.
0: Pues porque es deportista.
1: Ok. Yo lo iba a poner más fácil, pero está bien. A ver. No, está bien.
0: Pues que me volteaste a ver con cara de tú dilo, pues.
1: No, pues sí, tú dilo, está bien. ¿A qué se dedica? Dice, preguntan por acá.
0: ¿A qué se dedica?
1: Pues es la pregunta que te hacen.
0: ¿No lo vas a contestar tú?
1: No.
0: Ah, bueno, creo que, no sé si, espérame, tengo que investigar, pero es futbolista, pero no sé si todavía está activo o no, o es comentarista, o qué hace.
1: Pues ya te aventaste un golazo muy padre y está bien, así que les está ayudando lo más que puede. Son porque ya son las 8 de la mañana puntualmente. Así que, uy, uy, uy, uy, uy. 6-14-1-42-9. Cristina, esto ya se acabó, ¿eh?
0: No, otros tres audios.
1: Ahí está, tres. Lo ha dicho, tres audios, adelante.
4: Buenos días, crítico, yo. Este hombre, ¿a qué se dedica?
1: Ok, ya te dijo, audio uno.
4: Y esa persona va a ir al mundial, que es responsable de que nuestros niños no van a ir a la escuela.
1: No, uy, uy, uy, uy, uy.
0: No, según yo no, ¿no?
1: No, no. Lady Glinda.
5: Está bien, así que...
6: ¿En qué equipos jugó?
1: Híjole.
0: Es de la selección mexicana.
1: Guau, guau, guau, guau, guau. Tres audios, Cristina.
0: ¡Último! Para decirles de posición.
1: Tres audios.
0: No, espérate, ni siquiera me la sé. Ah, sí, delantero derecho.
1: ¿Qué vamos a tener ahorita al regreso, Cristina?
0: Ándale, otro audio, otros dos.
1: ¿Al regreso qué vamos a tener?
0: Pero
1: al regreso?
0: Pero pícale otros dos, ándale.
1: ¿Al regreso qué tenemos?
0: Pero pícale.
1: ¿Para qué quieres
0: pícale,
1: que le pique?
0: Pícale.
1: ¿Para qué quieres que le piquemos?
0: Pues nomás, pícale.
1: Pues ya dijiste tres.
0: Otros dos.
1: Se consiguieron...
0: Es de sabios cambiar de opinión.
1: Se consiguió el ¿cómo se llama?
0: Pícale.
7: Es Hugo Sánchez.
8: Hola, buenos días. Será Jorge García.
1: Ok, ahí están los audios. No sabemos cuál es real, cuál es mentira. Okay. Entonces, al regreso les comentamos.
0: Bueno, al regreso vamos a platicar de qué traes tú. Acá no traigo, es que yo traigo de que Donald Trump quiere festejar su cumpleaños con una pelea de la UFC enfrente de la Casa Blanca.
1: Ok.
0: Y también ya se estrenó el teaser de se llama Él, pero es la precuela de Legalmente Rubia.
1: Ok, yo traigo, obviamente ya platicamos mucho, se nos fue el cafecito hablando de este cambio de planes. Los niños terminan clases el 5 de junio. Y también hay una que me parece muy interesante porque están proponiendo frenar cobros extra de plataforma de streaming. ¿Conoces los Dark Partners?
0: ¿Frenar qué, perdón?
1: Frenar los cobros extra en plataformas de streaming.
0: ¿Y conozco qué?
1: ¿Conoces el Dark Partners?
0: Ah, sí, no, pero me imagino que puede ser. Yo creo que yo soy una Dark Partner.
1: ¿Hablamos de esto?
0: Sí.
1: Ok, y hablemos de esto al regreso para que te quedes con nosotros. También al regreso te decimos quién estaba en la caja. Te decimos cómo es que vas a participar para ganarte

0: de cumpleaños. Y ahorita más tarde vamos también arrancando con dinámica, porque Dulce Noviembre dijo, ahí les va, regalen pastel para las mamis de Exa FM.
1: Ok, qué rico. Ok, pendiente, porque ahorita te vamos a dar toda la información en todas partes.
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2: 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Carlos Efraín Reyes Rosado, mejor conocido como Farruko, tomó su nombre del apodo como lo llamaba su abuelo. Desde pequeño trabajó al lado de su

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0: Buenos días, Chihuahua. Estamos de regreso en la Naranja Morning Show. Y ahorita tenemos varias cosas sucediendo en el programa. Primero que nada, dulce cumpleañero.
1: Ok, ¿qué onda? ¿Qué hay que hacer?
0: Ok, si tú cumples años hoy, mañana o el domingo, esta puede ser tu oportunidad para ganar tu pastel de dulce noviembre. Lo que tienes que hacer es mandarnos un audio en donde nos digas: Naranja Morning Show, hoy es mi cumpleaños y quiero mi pastel de dulce noviembre.
1: 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Eso por un lado. Por el otro, es lo que había en la caja en esta mañana. Y mira, vamos a escuchar un audio más que pudo haber sido, tal vez.
2: Buenos días. Es el Piojo Herrera. Piojo Herrera.
1: Ahorita estaba escuchando más audios que nos estaban llegando y decían que podría ser. Mira.
3: Hola, buenos días. Será Jorge García.
1: Jorge García. Traían también.
4: Luis García.
1: Luis García. Traían a.
5: ¿Acaso será el Chicharito Javier
1: Hernández? Chicharito. Es que son varios, Cristina. Varios. Pero una persona sí lo dijo.
0: Sí, y justo antes de irnos a la pausa.
1: Pero no va a contar su caja.
0: ¿Por qué?
1: Pues porque no contó, ya habíamos cortado, me habías dicho 3 audios.
0: ¿Y qué tiene?
1: Pues habíamos dicho 3 audios.
0: Dentro de la hora.
1: No, no era la hora, ya eran las 8.
0: Dentro de la hora donde decimos lo de la caja.
1: Pues la persona, el futbolista internacional, era... Hugo Sánchez.
0: Hugo Sánchez, así es.
1: Hugo Sánchez, que la es catalogado, yo creo. Escucha, Cristina, No sé, ahí va a haber personas que digan lo contrario, pero es catalogado como el mejor futbolista mexicano de la historia.
0: No, ¿de veras?
1: Sí. Wow. Sí, sí, sí. Sí, sí, sí. Ahí hay historia. Bueno, dicho todo lo anterior, vamos por acá comentando. Pues, ¿qué está pasando con las plataformas digitales? Digo, están por ahí queriendo poner un alto a las dark partners. Ok.
0: Partners o partners.
1: No, partners. No, yo también pensaba lo mismo. Sí, yo también pensaba lo mismo, pero no. O sea, es P-A-T-E-E-R-N-S.
0: Ok.
1: Están queriendo quitar este cobro que están realizando. No sé si a ti te pasa, no sé cuál suscripción tengas, pero por ejemplo ahora que estábamos por ver Malcolm, contraté uno de los servicio de Disney.
0: Ajá.
1: Lo contraté y contraté el básico con anuncios. Dije, sí, pues voy a ver Malcolm y órale. Entonces, neta, es una cantidad estratosférica de anuncios. Muchos anuncios.
0: Ah, porque es la básica.
1: Es la básica con anuncios.
0: Yo no sé cuál pago, fíjate.
1: No, pues si no te salen anuncios, has de pagar la chida. O sea, bueno, pero hay como tres.
0: O sea, ¿te salen anuncios antes de que lo pongas?
1: No, durante.
0: ¿Durante? Ah, entonces no, sí pago chida. Sí pago chida y no me doy cuenta.
1: Sí, sí.
0: dinero.
1: Sí, entonces digo, yo no sé, bueno, también en otras plataformas funciona de la misma manera.
0: Espérate, tengo muchas preguntas.
1: Wow, a ver, échale. ¿Preguntas para mí o preguntas para la audiencia?
0: No, para ti.
1: Para mí, ok.
0: A ver, empiezas a ver el capítulo de Malcolm que dura 20 minutos.
1: Ajá.
0: Entonces, ¿cuántas interrupciones hubo?
1: Como unas 5, yo creo.
0: No juegues.
1: Sí.
0: ¿Y cuántos anuncios?
1: Como de un minuto y luego le bajan a otros de 30.
0: Espérate, pero ¿cuántos anuncios había? ¿Había varios o era un solo anuncio?
1: No, varios.
0: ¿Entre cada intervención?
1: Sí, cuando iba algo padre, así como te lo ponen en YouTube, de que viene algo interesante y luego te meten el anuncio.
0: No, o sea, que tú... Capítulo de 20 minutos terminó siendo como de 40.
1: De 20, 30. No, a lo mejor 30 o de 20 a 27 tal vez.
0: Ok.
1: Aprox.
0: Órale.
1: Pero sí es una locura, o sea, te están
0: qué
1: de alguna manera. Te están de alguna manera obligando sí, a que compres el otro servicio.
0: Te orillan.
1: Exactamente.
0: Te manipulan.
1: Exactamente.
0: Qué sucios.
1: Totalmente. Entonces, ¿qué son estos dark partners que te digo? Son patrones oscuros que son interfaces de usuario creadas intencionadamente para engañar, manipular o inducir a los usuarios a llevar a cabo acciones que no desean. Pues yo nomás quiero pagar, sí, pero pues quieren hacer que pague más. Entonces, a mí me parece que está interesante esta iniciativa que quieren o que se está proponiendo. Ojalá y se logre. No sé si no lo platicamos aquí, pero en Europa le están regresando dinero a la gente por cobros de más en plataformas. Entonces pudiera pasar que acá ocurra algo similar, fíjate.
0: Es que de verdad sí es mucho dinero lo que se invierte para las plataformas. O sea, es muchísimo.
1: Sí, es que sí es un buen. O sea, por donde lo veas.
0: Por ejemplo, yo a veces me confundo porque según yo pago Prime, ¿no?
1: Ajá.
0: Creo que pago varias plataformas. O sea, no todas, pero sí varias. Entonces, a veces me salen anuncios en Prime, pero antes. Y no sé si eso es normal o no. ¿Sí, no?
1: Sí, a lo mejor y sí, porque no vas a tener el premium.
0: Ah, ok.
1: Entonces, eso sí está bien. Eso, con entre eso las, yo no reniego.
0: Ajá, o sea, entre
1: con
0: la...
1: Con eso no reniego.
0: Entre el capítulo o la película, no.
1: Ahí yo no reniego.
0: No tengo anuncios. Ajá. Nada más al principio y al final.
1: Exacto, ahí te digo, yo no reniego con eso, porque está bien. Ajá. O sea, te da hasta tiempo para ir al baño o ir por a calentar algo, comer, no sé.
0: Ay,
1: sí,
0: no.
1: Sí estás picado con lo que estás viendo. Pero con lo que sí reniego es con que ya viene Malcolm, le va a pasar esto y lo... Estás viendo y lo... ¡Pum! Sale el comercial y yo... ¡Chin! Me quitó la emoción. Y... ¿Por
0: en Canal 5, no sé qué.
1: Ajá. Haz de cuenta. Así pasa. Entonces, eso es lo que quieren frenar. A mí me parece que está interesante porque, pues, ya pagas un dinerito. O sea...
0: Sí, la verdad, sí.
1: Si lo logran adaptar, qué chido. A esta manera en que lo comentas. O sea, está bien, son comerciales. Pero que te salga ahí en medio es como, ah, no, no, ya estoy pagando.
0: Matas el mood.
1: Exacto. Oigan, 8 con 18
0: Espérame,
1: minutos. Dímelo.
0: Quiero platicarte algo. ¿Échale? Antes de terminar lo de las series y plataformas.
1: Ok.
0: Ayer terminé de ver la serie esta que empecé. Se llama The New Look. Sobre los diseñadores en París y Dior y Coco Chanel.
1: El pipí es nice.
0: Muy Piper is nice, muy elegantioso, muy elegante. Qué elegancia la de Francia, literal. Entonces, no, Najera. Yo pensé que esta serie era, pues, vieja. Ya tenía al menos unos...
1: Y es nueva.
0: 5 años, 6.
1: Y es nueva, y es del año pasado.
0: No es tan nueva, o sea, es como... Creo que la lanzaron el 25, Y no han sacado segunda temporada. Ah, y sí. Estoy traumatizada.
1: Ojalá y la cancelen como la de Lakers. Para que te duela.
0: Los ojos.
1: Para que te duela.
0: Pues
1: sí,
0: empecé otra. Empecé otra en Disney Plus. Que es de Cristóbal Balenciaga.
1: Ok.
0: Entonces está chida, pero.
1: Y que la bajen y no la puedas ver tampoco.
0: ¿Qué te pasa?
1: Así me dolió con los Lakers.
0: ¿Cómo eres cizañoso y malvibroso?
1: Que lo bajen.
0: Y ya es todo lo que quería platicar.
1: Okay.
0: Lo traía aquí atorado en mi ser.
1: Muy bien, muy bien. Oye, a ver, deja nomás reproducir este audio que nos llegó. Ponle atención, escucha.
4: Oigan, ayer en la tarde iba escuchando eso y dijeron, no, eso es lo del pastel para la madre. Y pensé en mandar un audio, pero dije, no, ¿cómo voy a traicionar a Cris de apoyo? Así que ahorita mando mi audio con ustedes. Yo les soy fiel a ustedes, ¿eh?
1: Saludos, Lady Mole. Ahorita participas. Vamos a la pausa. Regresamos con los espectáculos. ¿Qué va a haber, Cris?
0: Vamos a hablar de Legalmente Rubia, la precuela.
1: Ok, esto lo tenemos en un momento más. Buenos días.
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6: Las curiosidades de tus artistas favoritos. El cantante Espinoza Paz, durante el tiempo que vivió en Estados Unidos, trabajó limpiando tomate, recogiendo naranjas, aceitunas.

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3: Oigan, estamos de regreso en La Naranja Morning Show y vamos a hablar de la serie de Prime. Se llama El, E-L-L-E, de Elle Woods. Y no sé si tú recuerdas o has visto alguna vez la película, Pollo, de Legalmente Rubia.
4: Sí, claro.
3: Oye, pues esta precuela ya se había hablado sobre esto y ya están básicamente trabajando en ella, ya hay más información al respecto y ya hay un teaser.
4: Ok.
3: La verdad es que se ve muy bien, la verdad es que sí emociona. Y al mismo tiempo son como emociones, sentimientos encontrados. Uh-huh. Es una precuela, es un spin-off, es una serie, no es una película. Y estos son los años antes de que él se fuera a la universidad. O sea que vamos a ver una él mucho más pequeñita. Estamos situados en los 90s, precisamente en el 95. Entonces, ella en este momento está viviendo su prime, ¿no? Antes de que ella conociera su prime. Y... ella dice que no cambiaría nada en su vida y entonces se entera de que a su papá le están ofreciendo un trabajo en Seattle y se tiene que mover toda la familia. Creo que ella, si no me equivoco, está en California y dice, ¿cómo? O sea, no, ¿cómo voy a mover mi vida? Entonces, recordemos el contexto de Seattle, como que esta idea de que tenemos de Seattle, la hemos platicado desde Crepúsculo, ¿no? Uh-huh. Seattle, nublado, gris, y pues contrasta con la personalidad y los outfits y todo de Elle Woods. Entonces, esto va a ser interesante. Dice, la primera temporada sigue a Elle Woods en pleno instituto, desenvolviéndose en un entorno lleno de altibajos, donde lidia con amistades complicadas, romances prohibidos y decisiones de moda bastante cuestionables.
4: Oye, estoy viendo aquí una fotografía de la persona que va a ser, o la actriz que va a estar interpretando, y... uy.
3: Se llama Lexi Mindtree. Pero porque dices uy.
4: Uy, porque siento que son un poco distintas.
3: Yo también creo que son muy distintas a la... o sea, no creo que lo hayan hecho con la idea de que se pareciera a Reese Witherspoon, uh-huh, que es la protagonista de la película. Uh-huh. Pero aún así, sí, como que dices tú, ay, no sé, es raro, ¿no? Porque también lo hizo también Reese Witherspoon en su momento, que ya la asocias ese rostro con... ese carisma con el personaje. Entonces, es extraño. Googlea hija de Reese Witherspoon.
4: A ver.
3: Para que la veas.
4: Hija de Reese Witherspoon. Aquí está. Pues mejor le hubiera puesto a ella.
3: ¿Qué onda, verdad? Es igualita a la mamá. Pues ¿cómo se llama?
4: Ava.
3: Ava.
4: Ava Philippi.
3: ¿Y qué edad tiene?
4: Ay, aguanta. Aguanta porque no dice mucho.
3: Ah, es del 99. Ok.
4: Tiene 26 años.
3: No, pues ya está grande como para interpretar una adolescente, ¿no? Pero sí, a mí me impresiona mucho la forma en la que...
4: ay, pero si la que... Lexi tiene 24.
3: ¿Ah, sí? Uh-huh. ¿No sabía?
4: Aquí estoy viendo. Hay poca información de ella y de su vida personal, ya que su trabajo en Prime será su primer papel como protagonista.
3: De Lexi.
4: Uh-huh. Es sí. Cuestión de meses para que haya más información sobre su perfil. Ella estudió teatro y relaciones públicas en la Universidad del Sur de California y se graduó en 2024. También formó parte de la Academia Británica de Teatro estadounidense.
3: Pues bueno, yo la verdad siento que es un buen proyecto. Ojalá que sea exitoso porque pues le tenemos mucho cariño quienes seguimos desde... años ancestrales a Elle Woods, ¿no? Entonces, ¿cuándo se estrena? El primero de julio del 2026. Hay que vestirnos de rosa.
4: Ahí está. Así los espectáculos en esta mañana. Antes de irnos con más música, recuerda que estamos en búsqueda del dulce cumpleañero del día. ¡Sí! 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Escuchamos música de Julieta Venegas. Se llama Tengo que contarte y estamos de vuelta.
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0: Es Julieta Venegas al lado de Natalia Lafourcade. Tengo que contarte. Oye, vamos a una pausa de comerciales y ahorita al regreso, pregúntale al chat. Hoy la encargada de contestar todas las preguntas es Cris Vaquera.
1: ¡Tengo miedo!
0: ¿Lo va a lograr? Al menos lo va a intentar.
1: Sí.
0: No le cambies en todas partes.
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2: Las curiosidades de tus artistas favoritos. La cantante y compositora inglesa Dua Lipa trabajó como camarera en un restaurante de comida mexicana llamada La Bodega Negra. Eso para solventar sus gastos.

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0: Yeah. Estamos de regreso a La Naranja Morning Show de Exa FM 100.9. Oigan, vamos por aquí ya armándola con Chris. Y hola, bendito chat, ya cambia todo. Pero bueno, no, ahí vamos dándole. Vamos con...
1: ¡Tengo miedo!
0: Pregúntale al chat. Naturalmente, son 5 categorías y son 2 verdades y una mentira.
1: Yo tengo que descubrir la mentira.
0: Es correcto. Entonces, solamente yo voy a decir una sola vez la categoría. Uh-huh. Y ya ella va a decir, no, pues ¿sabes qué es esto? Entonces, producción, quiten por favor esa pista. Y dice así, la categoría va a ser animales, Chris, ¿ok?
1: Ok.
0: Dice así, los pulpos tienen 3 corazones. Los flamingos nacen grises. Los tiburones parpadean igual que los humanos.
1: Yo pienso que la mentira es la de los tiburones.
0: La mentira es la de los tiburones. Esa respuesta es correcta.
1: Gracias, gracias.
0: Correcta. Ok, vamos con la siguiente, por favor. Dice, es de cultura general.
1: Ok.
0: Dice así. Australia es más pequeña que Groenlandia. Canadá tiene más lagos que cualquier país. Sudán tiene más pirámides que Egipto.
1: Estoy pensando. No me acuerdo de la primera.
0: Pues ya, ándale, pues tienes que decir una.
1: Creo que la de Canadá es la mentira.
0: ¿La de Canadá?
1: Pues es que no sé, la verdad.
0: Es la mentira, ok.
1: ¿Cuál fue la primera?
0: Australia es más pequeña que Groenlandia. Australia es muchísimo más grande.
1: ¿Qué, Groenlandia?
0: Uh-huh.
1: ¡Órale!
0: Ahí está. Siguiente.
1: Es que los dibujitos de los mapas se ven, pues, más o menos. A ver, dale.
0: Cerebro humano.
1: ¡Ay,
0: es
1: Dios!
0: Es la categoría.
1: Qué difícil.
0: Ok. Va. Dice, el cerebro humano puede generar electricidad. Tu cerebro siente dolor directamente. El cerebro sigue activo mientras duermes.
1: No me acuerdo de la segunda, tengo pésima retención.
0: Tienes que decir una.
1: Ay, estoy entre la primera y la segunda.
0: ¡Cristina!
1: Creo que no siente, no me grites, creo que no siente dolor directamente, no te creas, no sé, creo que sí siente dolor, pero es que directamente, esa palabra me confunde, ¿por qué dice directamente o indirectamente?
0: Pregúntale al chat.
1: Bueno, la uno es la mentira.
0: Ok, la uno es la mentira, eso es.
1: ¿La dos es la mentira?
0: Es correcto. Tu cerebro siente dolor directamente.
1: ¿Ves?
0: El cerebro no siente dolor directamente.
1: Ajá.
0: Ahí está.
1: Pues la tenía bien y me fui por la otra.
0: Así es. Cristina, ojo.
1: Nunca sé cuándo mi intuición está correcta o no.
0: Ok, escucha, ojo. Está el reloj. En cuanto termina el reloj, tienes que dar tu respuesta. Ahí. Mi respuesta es, porque si no, vuelves a dejar.
1: Lo siento.
0: Vamos. La siguiente categoría es comida. Dice... La miel nunca se echa a perder. Las fresas tienen semillas por fuera. El chocolate blanco viene del cacao puro.
1: No sé, ¿la dos?
0: La dos, ok. Esa respuesta es... incorrecta.
1: Espérate,
0: tu respuesta,
1: ¿es la del cacao?
0: Dicho, es correcto. La respuesta que diste es incorrecta. Las fresas tienen semilla por fuera. Si es correcto.
1: Uh-huh.
0: Mentira. El chocolate blanco viene del cacao puro. Esa es mentira. El chocolate blanco no es cacao puro.
1: No, pues no.
0: No es.
1: Es que me confundo, amigos. Me confundo y luego no me acuerdo de las otras preguntas.
0: Última categoría.
1: Ok.
0: Y va a ser espacio.
1: Ok.
0: Dice así. Venus gira al revés que muchos planetas. El Sol es el planeta más grande del sistema solar. En el espacio no hay sonido.
1: El Sol es la mentira.
0: El Sol es la mentira.
1: El Sol no es un planeta.
0: Te fuiste recio, ¿eh? Tenías tiempecito, pues pero...
1: Pues es la única que me puedo saber bien.
0: Ok. Esa respuesta, Cristina, es correcta.
1: Gracias.
0: El Sol no es planeta. Y así fue.
1: Hoy me fue muy mal, Najera.
0: Pues ya lo sé.
1: Y luego me imagino a la gente en el auto diciendo, ¡no, Cristi! ¡O esa no es! Pero es difícil cuando estás bajo presión.
0: Es correcto. Por eso cuando suena la chicharra tienes que elegir para ponerle más presión todavía.
1: Es difícil no tener retención.
0: Hay que hacerlo. Oigan, vamos a ir a más música seguramente. Déjame nomás por acá hacer mención de que estamos en búsqueda del dulce cumpleañero del día con Dulce Noviembre. Gana tu pastel y celébrate. Envía un audio de WhatsApp. Vas a decir Naranja Morning Show, hoy es mi cumpleaños. Recuerda, bueno, esto lo mandas al 614-142-109. A ver, el audio queda: Naranja Morning Show, hoy es mi cumpleaños y quiero mi pastel de Dulce Noviembre. Lo grabas y lo mandas al 614-142-109. Y vas a poder canjearlo a lo mejor en Dostoyevsky, Release, Leones, Cumbre Sur. Vas a poder recoger tu certificado hoy aquí en la Avenida Cuauhtémoc 2000 con tu identificación para corroborar que cumples años hoy. Y si no cumples años, date el gusto de Dulce Noviembre. Ahorita también vamos a tener pastel, pero para mamá. Ahorita te decimos cómo participar. Por lo pronto, Bacilos, Cara Luna.
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0: Son las 9:06, estás en La Naranja, Morning Show de Exa FM 100.9. Oigan, y ya abriendo promoción, abriendo una nueva hora. A ver, porque por acá ya están mandando mensajes de que, yo soy mamá, quiero pastel. Bueno, pues qué bueno que eres mamá y qué bueno que quieres pastel, porque nosotros pues ya vamos a estar iniciando dinámica en este momento, Chris, para que alguna mamá se lleve pastel exquisito, delicioso de Dulce Noviembre.
1: Oye, pues que nada más nos manden foto, ¿o qué?
0: ¿Una foto de mamá?
1: De mamá.
0: Foto de mamá que nos llegue aquí al WhatsApp al 614-142-109.
1: A ver, pero duda.
0: ¿Qué pasó?
1: Si yo, Cristi, hipotéticamente, no
0: ¿quieres,
1: soy mamá?
0: ¿Quieres regalarle a mamá?
1: No. Yo soy mamá. Y yo quiero mi pastel de mamá.
0: Pues tómate foto.
1: O sea, foto mía, pero con mis criaturas.
0: Como quieras. Pues como tú quieras. Foto con criaturas o sin criaturas. Como tú te sientas el día de hoy.
1: Pero ¿qué tal si nos quieren hacer mensos?
0: ¿Por qué?
1: De que nomás, por ejemplo, yo, que no soy mamá, pero quiero un pastel y me tomo una foto.
0: Oye, pero igual, si lo quieres regalar a tu mamá, pues ¿qué tiene?
1: Pues le manda foto de mi mamá. Pues
0: sí, foto de tu mamá, nos mandan la foto y ya.
1: Bueno, está bien.
0: Con eso ya van a poder participar.
1: Ok, acepto.
0: Que las fotos comiencen a llegar al 614-142-109. Aquí estamos listos y preparados para recibir todo el ejército de mensajes que nos van a llegar. Así es. Entonces, dicho lo anterior.
2: Who let the dogs out?
1: Who let the dogs out? Oigan, estamos de regreso en La Naranja Morning Show y es viernes de mascotas con Sam.
0: ¡Sam! ¡Buenos días!
3: ¡Hola! ¡Muy buenos días! Me encanta la entrada, me encanta. Who let the dogs out?
0: Oye, Sam, hoy no vamos a hablar tanto de perros, vamos a hablar de gatos. ¿Qué onda?
3: Exacto. Who let the cats out?
1: Who let the cats out?
3: Hoy vamos a hablar, chicos, de estos compañeros silenciosos, súper misteriosos y que muchas veces son expertos en ocultar cuando no están bien. Esos gatillos que siempre pueden sacarnos canas verdes cuando están mal y de repente no sabemos. Entonces, si tienen un gatito en casa, por supuesto este programa es para ustedes, porque a diferencia de los perros, chicos, que suelen ser muchísimo más expresivos, los gatos son maestros para disimular el dolor y la enfermedad. Entonces, eso puede jugar en contra, porque por supuesto, si no atendemos algún signo que puede ser importante, vamos a dejar pasar mucho tiempo y ya hemos hablado que dejar pasar una enfermedad, lo único que va a terminar es en un problema más grave. Así es que vamos a ver algunos signos que pueden estar presentes en los gatos y que seguramente quien es tutor de un gato va a ser muy fácil identificar, nada más hay que poner muchísima atención. Y comenzamos con los cambios de comportamiento, chicos. Los gatos tienen rutinas muy claras. Nosotros, si podemos observar bien y si somos cuidadosos en ver cuáles son las rutinas en nuestros gatos, lo primero que va a empezar a cambiar es eso, la rutina. Puede ser un gatito que se vuelva más agresivo, irritable, que de repente esté haciendo cosas que antes no hacía. Si antes se despertaba, iba a comer y luego regresaba a su cama, luego iba al arenero, de repente eso no lo hace, ¿no? Cambia, lo puede quedarse más tiempo en la cama o ya no está interesado en ir al arenero o se queda demasiado tiempo en el arenero. Todos esos cambios pueden ser algo que tenemos que tomar en cuenta si tenemos un gatito. Evitar el contacto, gatitos que pueden ser más melosos y ya de repente no quieren el apapacho, estar apáticos, o sea, todo esto puede indicar algún signo de que algo no está bien. En ese momento a lo mejor no podemos saber qué está pasando, pero sí podemos ir observando qué más cambios está teniendo nuestro gato. Otra de las cosas, por supuesto, como todos los animales y humanos, deja de comer o come demasiado. El apetito es un gran indicador. Si el gato no puede dejar de comer más de 24 horas. Si nosotros estamos viendo esto, es súper importante acudir de manera inmediata al veterinario, porque si un gato deja de comer, puede desarrollar rápidamente una condición que es grave, que se llama lipidosis hepática. Entonces, a veces un perro puede dejar de comer y no, o sea, lo estamos viendo que está disminuyendo su apetito o que está dejando de comer, y a lo mejor tenemos un poquito más de tiempo para poder determinar que es una emergencia médica. Pero en el caso de los gatos, no. O sea, un gato que deja de comer es una emergencia médica. Otra de las cosas es que coma más. También hay algunas condiciones hormonales que pueden llevar al gato a tener más apetito de lo normal. Entonces, a pesar de que podemos verlo como una buena señal de está comiendo súper bien, mucho más que antes, bueno, esto también puede ser un signo de que algo no está bien, así que hay que tener mucho cuidado si un gato está comiendo más. Lo mismo con el agua. La condición renal en el gato es una situación grave que se va complicando con el tiempo. Y a veces algunos cambios muy sutiles nos pueden indicar que hay algo en sus riñones. Y esto quiere decir que si el gato está bebiendo más agua de lo normal, si ya sea que nos está pidiendo que le abramos la llave del grifo, o si estamos teniendo que rellenar más rápido el agua, su agua, a lo mejor está tomando muchísimo más agua de lo normal, y eso puede indicar enfermedad renal. Entonces, si está tomando más agua de lo normal, hay que llevarlo con el veterinario, porque le tienen que hacer estudios para identificar si tenemos un problema renal. Y lo mismo, bueno, si está bebiendo menos agua de lo normal, también hay que revisar, porque puedes indicar que tiene náuseas, por ejemplo. Y un gatito que no está tomando agua continuamente, es un gatito que se va a deshidratar y puede llevar a problemas también urinarios. Entonces, tenemos que estar viendo que consuma la misma cantidad de agua que lo está haciendo siempre, ¿no? Otra de las cosas también, un punto muy crítico, muy cuidadosos aquí, por favor, sobre todo con los machos, que está yendo muchas veces al arenero a orinar, o que intenta orinar, o que se queda mucho tiempo intentando orinar. Esto puede ser un signo muy común en gato, que es la obstrucción de vías urinarias, y también es una emergencia médica. Si el gato no está pudiendo orinar, tenemos que correr al veterinario, y esto lo vamos a identificar porque está yendo continuamente al arenero, y si somos más cuidadosos y nos fijamos, es probable que o está haciendo algunas gotitas nada más de orina o no está pudiendo orinar. Y en ese momento lo llevamos al veterinario, porque un gato no puede quedarse sin orinar. Imagínense la vejiga si se queda sin poder eliminar los líquidos que tiene. Entonces tenemos que correr al veterinario con un gato que está obstruido. Y esto es muy común, sobre todo en machos. O sea que aguas a que quienes tienen machos, digo, también puede pasar en hembras, pero más lo sucede con los machos, ¿no? El vómito y la diarrea, pues bueno, esto es un signo muchísimo más específico, más, o sea, podemos identificarlo más, por eso es importante tener areneros y hacer nuestra limpieza del arenero, porque podemos pues revisar muchas cosas, ¿no? En el caso de diarrea, o incluso también con ahorita que hablábamos de la orina, si estamos viendo que hay sangre o que hay diarrea, también si está vomitando el vómito. Acuérdense que los gatos pueden llegar a tener, digamos que una especie de vómito para sacar pelo, pero justo se ve el vómito que es pelo. Si no tiene pelo, entonces seguramente está presentando otra condición, y hay que también identificar si hay, o sea, si es un vómito que tiene que ver con que se está acicalando y está llevándose mucho pelo, o está acicalando a otro gato, y solamente son estas formas que son como azotadores de llena de pelos, pues bueno, eso es diferente, ¿no? Pero si está vomitando, también es una emergencia médica. Problemas respiratorios, hay que estar pendiente de cómo está respirando, que esté respirando normal, que no sea una respiración totalmente abdominal, que se vea que está tranquilo. Revisar siempre sus ojos, su nariz, su boca, sus ojitos que estén brillantes, su nariz que esté limpia, que no tenga costritas. Que no tenga secreciones oculares, sus encías que no estén pálidas. Todas esas cosas lo podemos identificar simplemente cuando estamos acariciando a nuestro gato. Y una de las cosas también importante con los gatos es que recuerden que los gatos se acicalan de manera normal, o sea, se están limpiando continuamente. Si lo está dejando de hacer, si de repente ya estamos viendo su pelito como opaco, como pegado, enmarañado, que tiene nudos, o que hay una caída excesiva, o que hay caída con un mechón completo de pelo y que está dejando zonas sin pelo, también eso es un signo de que algo no está bien. O sea, puede ser un signo dermatológico, que tenemos algún problema que sea solo del dermatológico, o algo más grave, porque un gato que se siente mal se deja de acicalar. Y entonces, si se está dejando de acicalar, que ya sea por dolor o por alguna otra enfermedad más grave, como enfermedad renal, por ejemplo, los gatos dejan de tener estos hábitos de acicalamiento y entonces empezamos a ver cómo se les hacen nudos en algunas partes del pelo, ya no se ve que lo tengan brillante, ya no se ve que lo tengan reluciente, se ve como apelmazado. Eso también nos puede ayudar a pensar que algo puede estar pasando mal. Obviamente, si vemos alguna dificultad en el movimiento, si ya no está brincando de la cama tan fácil o no puede regresar a la cama, o si tenemos sus alimentos en las partes altas para que los perros no los lleguen a comer y que ya no puede subirse fácilmente, pues también eso puede darnos alguna indicación de que algo no está bien. Los gatos, chicos, no hablan, evidentemente. Creo que podría decir que los perros hablan más que los gatos, son muchísimo más expresivos, se mantienen más quietos, se mantienen más tranquilos. Y cuando vemos a un gato que está teniendo algún cambio, generalmente habla de que el gato ya está muy mal. Hay una membrana que se ve en el ojito, que es la membrana del tercer párpado, y un gato que está enfermito, esa membrana se empieza a cerrar un poquito hacia su ojo. Esta también es un gran indicador de que las cosas no andan para nada bien. Cuando un gato está expresando alguna sensación de dolor o de molestia, quiere decir que las cosas ya se están complicando mucho, porque no son expresivos, son muy estoicos, aguantan muchísimo el dolor, aguantan muchísimo el malestar, y cuando ya lo están haciendo evidente, tenemos que acudir inmediatamente, por favor, al veterinario. Tenemos que aprender bien sus rutinas, sus hábitos, para poder identificar estos pequeños cambios que nos hagan reconocer que nuestro gatito necesita atención médica veterinaria, chicos.
0: Oye, interesante, Sam, pues todo lo que nos compartes el día de hoy aquí en la Naranja Morning Show, porque no, netamente, pues todos tienen un perro, sino hay gatos también de mascotas. Sam, ¿dónde podemos tener mayor información de repente que andamos ahí navegando en la red?
3: Chicos, invitarlos por supuesto a nuestras páginas de Beringer Ingelheim, Animal Health México, nuestra página de NextGuard México. Ahí pueden encontrar también mucha información que seguro que les va a ayudar mucho con sus cuadrúpedos.
1: Muchísimas gracias, Sam. Y bueno, nosotros tenemos que avanzar con la pausa. Volvemos porque el tiempo va rápido en todas partes.
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4: 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Desde pequeña, Ariana Grande participó en obras de teatro, en su mayoría musicales. Y a la edad de 8 años, mientras se encontraba en un crucero con sus padres, Ariana se puso a cantar en un karaoke. Entre el público se encontraba la cantante cubana Gloria Estefan, quien se acercó y le dijo que veía mucho futuro en la pequeña.

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11: El vino y el chocolate son fuertes afrodisíacos que aumentan el deseo sexual.
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0: A ver, Cristina. Esto ya se está descontrolando y eso me gusta. Entonces interrumpimos la programación normal de EXA-FM 100.9 para decirles que tenemos un delicioso pastel exquisito de dulce noviembre. Y sí, puede ser para mamá. Ojo, si tú dices, ¿sabes qué? Quiero regalárselo a mamá, mándanos una foto. Nomás con una foto ya participas. O sea, todas estas fotografías que nos están llegando, vamos a registrar los números. Recuerda el número de WhatsApp, 614-142-109. Y ahorita, casi al finalizar la hora, estaremos sacando una persona ganadora. Envía tus fotos y por acá te vamos a estar viendo. Ojalá y seas la persona ganadora, porque mamá exagera, porque mamá es mamá, Cristina.
1: Mamá es mamá. Mamá exagera a veces, pero pues así la queremos.
0: Vamos con Los Ángeles Azules al lado de Belinda. Esto se llama Por Ella, 9:25.
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0: ¡Híjola! ¡Ay, ay, ay! Siguen llegando las fotografías de mamá, porque hoy alguien tendrá la fortuna de ganarse un delicioso pastel de Dulce Noviembre, que bueno, ya lo hemos dicho, que quisiéramos darles a todos un pastel, pero son muchos participantes. Eso de verdad nos pone bien, bien contentos. Pero sí, a todos les estamos dando un corazón, mínimo, por si no llegan a ganar, mínimo ya tienen corazón en su foto. Pues sí, es que son un buen. Por aquí estamos dando oportunidad a todos para que participen. Recuerda que el número WhatsApp es el 614-142-109. Estamos de promoción, estamos de Dulce Noviembre, porque queremos que tú que nos escuchas, tengas este delicioso pastel. Y recuerda que vas a poder canjearlo en cualquiera de las sucursales, ya sea Tres Vías, Politécnico, Américas, Campus, Colón, Cantera, Dostoyevsky, Release, Leones o Cumbre Sur. El certificado vas a poder venir hoy mismo aquí a Unidad Cuauhtémoc 2000. Igual pues ya pasas por tu certificado y ya lo canjeas el día, o ya tú sabrás. Pero esperemos que ahorita pues lleguen más mensajes. Si tú quieres participar, todos son bienvenidos. Mándanos foto de mamá y aquí nosotros nos encargamos del resto, Chris.
1: Ahí está, 614-142-109. Regresamos.
0: Vamos con León Larregui. Esto se llama Se Me Va. 9:34.
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0: Esto fue música de León Larregui, se llama Se me va. El reloj está marcando las 9:37. Por acá seguimos recibiendo tus fotos, 614-142-109. Si quieres tener este pastel de dulce noviembre, mándanos una foto de mamá, o tú, de siendo mamá, o de tu esposa, de tu mamá, no sé, tú mándanos fotos. Y aquí estamos bien contentos de recibirlas, porque hoy se va pastel para mamá de dulce noviembre. Y antes de que otra cosa suceda, Cris, vamos cantando mañanitas, porque hoy Vero cumpleaños.
1: ¡Es cumpleaños de Vero!
0: Sí, Vero está de aniversario esta mañana. Y pues hay que cantar las mañanitas, solamente como nosotros sabemos que es.
1: Ok, Vero, esto es para ti.
2: 1, 2, 3, 4.
0: Happy birthday to you.
1: Happy birthday.
0: Happy birthday to you.
1: Happy birthday.
0: Happy birthday, Vero. Que la pases muy bien.
1: Que cumplan muchos años más, Vero. Te queremos mucho. Y que comas mucho pastel. Y que te regalen muchas cosas. Y que te abracen mucho. Y todo lo bonito.
0: Y que la decoración dure una semana.
1: Sí, también. Un mes. Sí. El mes completo.
0: Oye, vamos a una pausa y comerciales. Regresamos ya para tener persona ganadora de Dulce Noviembre.
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3: Las risas producen naturalmente células asesinas que atacan virus.
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0: Ya nos vamos, Najera. Adiós. Adiós, amor. Me voy de ti. Y esta vez para siempre. Bueno, no, hasta el lunes. Pero pues fréname, Najera. Fréname.
1: ¿Por qué?
0: Porque me tienes que decir, no, todavía no, Cristina.
1: Pues no, todavía no, Cristina, ¿por qué?
0: Pues porque tenemos que sacar ganadores.
1: ¿De qué?
0: Del pastel de dulce noviembre.
1: ¿Ah, sí? ¿En serio?
0: Obvio.
1: Ok, vamos echando a volar ya la ruleta virtual en este momento para que nos aparezca el número de la mamá. O bueno, si fuiste el esposo, si fuiste la hija o yo qué sé, que mandó la fotografía de mamá. Pues bueno, aquí vamos a sacar persona ganadora. Recuerda que puedes canjear tu pastel, tu certificado que se te va a hacer entrega en tres vías, en Politécnico, en Américas, Campus, Colón, Cantera, Dostoyevsky, Relis, Leones o Cumbre Sur, en la sucursal de tu preferencia. Sí, para que disfrutes de los exquisitos sabores que tiene Dulce Noviembre para ti. Está de más decir que están deliciosos, honestamente.
0: La verdad, sí.
1: Entonces, échale, por favor, tómbola. Adelante.

0: Listo. Tenemos ya en este momento aquí en pantalla la terminación del número 822. Terminación 822. Aquí estamos buscando en pantalla este mensaje. Y órale, dice el mensaje: mamá de un norteñito. Ándale, unas cortinas y demás. Pues mamá, tú ya eres la ganadora.
1: ¡Felicidades! Que pases un bonito día del Día de las Madres.
0: Disfrútalo, disfrútalo. Y bueno, nosotros ya también, por acá hacemos contacto contigo en un momento más. Y nosotros ya nos vamos, Cris, pero no podemos hacerlo sin antes compartir contigo lo que tuvimos hoy. Uy, uy, uy.
1: Sí
0: Te
1: se
0: digo
1: puede.
0: que se mueve todo aquí. Uy, uy,
1: Pégale,
0: uy, uy,
1: Nájera, pégale.
0: uy. No, pues sí le voy a pegar, pero espérame. No.
1: Voy a ver, sí, le voy a pegar bien, bien fuerte, con toda la hazaña del mundo, pero
0: Pues
1: nomás
0: sí, pero
1: espérame.
0: pues sí,
1: Nomás que
0: nomás.
1: se restablezca,
0: No,
1: verá. Ay.
0: al creador de este programa le voy a poner unos apes o algo,
1: Unos
0: porque se mueve
1: bachones.
0: todo. Híjole.
1: Dios bendito.
0: Espera, espera. Aquí está. Ya estamos listos.
1: Oye, esto fue lo que tuvimos en el programa del día de hoy. Preparen sus agendas y busquen algo rosa. Él, la nueva serie precuela y spin-off de Legalmente Rubia, está cada vez más cerca de llegar a Prime Video y la plataforma ya encendió las alarmas con el lanzamiento de su primer teaser oficial.
0: Cambio súbito para millones de niños y padres en México. El gobierno ha anunciado este jueves que las clases terminarán el 5 de junio, más de un mes antes de lo que establece el calendario oficial. La Secretaría de Educación Pública ha afirmado que la decisión se ha tomado por el inicio de la Copa del Mundo, que se inaugurará en la capital del país para el próximo 11 de junio y por la extraordinaria ola de calor que se ha registrado en el país.
1: Fiel a su estilo, Donald Trump quiere convertir su cumpleaños 80 en un show digno de Las Vegas. Desde la oficina Oval, el presidente de los Estados Unidos anunció con bombo y platillo que organizará una pelea de la UFC frente a la Casa Blanca el mero día de su cumpleaños, el 14 de junio, como parte de las celebraciones por los 250 años de la independencia de Estados Unidos.
0: Con el fin de poner un alto a los llamados Dark Partners, en Cámara de Diputados se propuso un paquete de reformas legales para frenar los abusos de las plataformas digitales que cobran un extra para poder quitar los anuncios comerciales en los programas contratados.
1: Ya nos vamos. Oye, que tengas un excelente día. Acuérdate de seguirnos en redes sociales. De aquel lado Pollo Nájera, de este lado Cris Vaquera. En Facebook, Instagram, TikTok. Ahí estamos compartiendo contigo. Quédate para que sigas disfrutando de los demás exalocutores. Ahorita te vas a quedar con Sofía en Reconexión y luego Sofía en Exa. Y luego Ani. Y así nos vamos. Hoy sí viene Cocué, ¿verdad?
0: Uh-huh.
1: En la noche. El hermanito de todos. Y pues nos estaremos escuchando el lunes a partir de las 6 de la mañana.
0: Oye, también recuerda que durante el trayecto del día van a tener los demás exalocutores también pastel de dulce noviembre para que estés atento a las dinámicas que te van a estar proponiendo. ¿Por qué? Porque mamá se lo merece. ¿Por qué? Porque mamá exagera. Entonces nos vamos. Recuerda que cuando juntas tus pasiones, la magia sucede. Y como diría el señor Gustavo Cerati, gracias totales.
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0: estados y ella por el país. Entonces, el país tiene muchos problemas y nuestros estados.
1: Una encuesta que se realizó la semana anterior en la que se preguntó el desempeño de la gobernadora María Eugenia Campos Galván en el estado de Chihuahua y particularmente después del operativo que se llevó a cabo el 17, 18 y 19 de abril en la comunidad del Pinal en el municipio de Morelos, reflejó que la población del estado en su mayoría apoya las acciones realizadas por la gobernadora. El 74.3% de las personas consideran que el gobierno de Maru Campos merece un reconocimiento por desmantelar un narcolaboratorio en la entidad. También, 74% de las personas que participaron en el sondeo consideraron como bueno, muy bueno o regular el gobierno de Maru Campos y solamente el 26% como malo o muy malo. Además, casi el 80% considera que el gobierno federal debe investigar a los narcotraficantes en lugar de la presunta intervención de la CIA en el operativo de Chihuahua. Estos son los resultados de la encuesta con más de 1,000 personas realizada vía telefónica.
2: Esta es la actividad de la Universidad Regional Chihuahua Watch 2026 para el octavo día de acción. El voleibol de playa ya se está desarrollando. Allá en las instalaciones de la Universidad Regional del Norte, la Watch enfrentó a la URN. En unos minutos se enfrentarán Watch contra la Universidad Autónoma de Ciudad Juárez en la rama femenil. El fútbol con bardas entrará en actividad a las 11 de la mañana. Watch contra la Escuela Normal Rural Aguilera de Canatlán, Durango. Mientras que el voleibol de playa femenil lo hará a las 12 entre Watch y UGED. Más adelante a las 13 horas, Watch contra UGED en fútbol con bardas femenil y la Watch UGED. En el fútbol con bardas varonil tendrá actividad a las 5 de la tarde en el Codanfir Campus 2, en tanto que para las 6 de la tarde, en el mismo escenario, la UAC chocaría contra la UGED, pero en la rama varonil. Esta es la actividad para hoy en la Universidad Regional 2026, donde la UAC es el anfitrión.
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Muy buenos días. ¿Cómo estás? ¿Qué tal te encuentras? ¿Cómo amaneciste? ¿Qué tal va empezando tu fin de semana? Feliz viernes. Ya para muchos estamos gozando porque ya decimos, hoy es el día que empieza este fin de semana tan increíble y no podemos hacerlo sin empezar esta hora tan maravillosa de reconexión. Acabas de llegar a esta hora en donde vamos a abrir un baúl de los recuerdos nuevamente, empaparnos de todos esos artistas y esas canciones que nos marcaron de por vida. Tú te vas a saber estas rolas. Manda tus saludos a quien tú quieras en esta hora de reconexión. Ayer estuvieron mandando saludos, de hecho, a gente que estaba, por ejemplo, en su época de secundaria y así, estuvo padrísimo. Así que pues también eso, o pide tu rola, tu canción, tu artista. ¿Y qué te parece? De hecho, acabamos de arrancar con algo de Noelia. Esto fue Candela, 10:14. Y si tú te quieres estar comunicando, puedes hacerlo en el 614-142-109. Pendientes, más adelante traigo dinámica y toda la cosa. Vámonos con algo de Julieta Venegas. Esto es Algún Día. 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

Exa 100.9. Escuchamos algo de Caifanes. Esto fue No Dejes Que, algo de 1992. ¿Qué te parece? ¿Lo disfrutaste? ¿Cómo nos la andamos pasando en esta hora tan maravillosa de Reconexión 10:27? Saludando también a la gente bonita de Chihuahua que aquí se anda comunicando. Muy buenos días, Sofi. Ya viernes, hermosa. Ya nos surgía un finecito de semana bien descansado. Y luego ya viene el Día de la Mami. Va a estar muy padre el festejo y toda la cosa. Quisiera algo de Alex Sintek. Me gusta... ¿Cómo? Ah, ok. ¿Quisieras algo de Alex Sintek? Que te gustaban mucho las viejitas de él. Gracias, bonito día. Ok, claro que vamos a ponerte algo de Alex Sintek. Yo también concuerdo, las que son así como del 2000 y algo o así, me encantaban, la verdad, a mí también. Entonces voy a ponerte algo de él con Teo Cardalda. Esto es algo del 2017, se llama Es por ti. Súbele y en todas partes, Pontexa.

Magneto, aquí en Reconexión en Exa 100.9. Esto fue Para Siempre, 10:36. ¿Qué te parece? Por acá también lo pidieron. Y en Instagram también ando leyendo sus mensajes. De hecho, ya tienen ratito que me andan pidiendo esta canción de Alejandro Fernández. Entonces, claro que los vamos a complacer. Esto se llama Te Voy a Perder. Cuéntame cómo te la estás pasando aquí en el 614-142-109. Ya te la sabes, pide tu rola, tu artista, porque esta hora de Reconexión la vivimos a todo. Que se note que es viernes, así que vamos a escuchar y en todas partes, Pontexa.

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Exa 100.9. ¿Qué tal? ¿Qué te pareció? Acabamos de escuchar Aire Soy, algo de Miguel Bosé, que originalmente sale en 1986. Pero bueno, esta versión que acabamos de escuchar con Jimena Sariñana fue algo del 2012. ¿Qué te parece? Espero lo hayas disfrutado. A petición del público, claro. ¿Y qué crees? Ya llegó el momento de despedir esta hora tan maravillosa. Ya tenemos que cerrar otra vez el baúl de los recuerdos. Pero si no alcanzaste a llegar, no pasa nada, no te preocupes. Nos escuchamos el día lunes. Lunes a partir de las 10 de la mañana tenemos reconexión de 10 a 11. Así que ya te la sabes. Yo soy Sofía Nexa, un gusto que me hayas acompañado. Acuérdate que me quedo contigo hasta la 1:30 acompañándote con música, platicando contigo y toda la cosa. Así que no te despegues, se vienen cosas buenas. Traigo dos dinámicas muy buenas. Y aquí te espero en todas partes. Ponte Exa.

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1: Arturo Medina criticó la postura de Morena en torno al caso de la destrucción del narcolaboratorio en el municipio de Morelos, indicando que las peticiones sobre informes por parte de la bancada de Morena son completamente innecesarias, debido a que de manera actual la Fiscalía General de la República está realizando investigaciones e informando sus resultados en torno a la destrucción de este narcolaboratorio en el municipio de Morelos. El coordinador de la fuerza parlamentaria del PRI criticó la postura de la bancada de Morena, que ha insinuado que el laboratorio fue todo un montaje.
2: Tratan de desviar la atención al decir y atreverse, de tener el descaro en decir que fue un laboratorio montado. Eso es una vergüenza. Es una, ¿a qué le tienen miedo a la investigación? ¿A qué le tienen miedo a que la ciudadanía sepa realmente la verdad? ¿A qué le tienen miedo?
1: La tarde de este jueves, el fiscal especializado en operaciones estratégicas de la Fiscalía Estatal, Guillermo Arturo Suani Portillo, acudió a las instalaciones de la Fiscalía General de la República en Ciudad Juárez. Esto luego de haber sido citado para declarar por los hechos ocurridos en la Sierra del Pinal, en el municipio de Morelos. Además, 7 elementos de la Agencia Estatal de Investigación entraron a rendir su declaración a las instalaciones de la Fiscalía ubicadas en Ciudad Juárez. En total fueron 50 elementos los citados por la Fiscalía General de la República para declarar por el caso del aseguramiento de un narcolaboratorio en la Sierra del Pinal, en el municipio de Morelos, donde presuntamente habrían participado elementos de los Estados Unidos. Debido a la celebración de la Copa Mundial de la FIFA 2026 y al intenso calor, las clases del ciclo escolar 2025-2026 concluirán el próximo 5 de junio. Lo anterior luego de una modificación en el calendario escolar, que inicialmente estaba previsto para concluir el 15 de julio, lo informó el secretario de Educación Pública, Mario Delgado. Esta modificación obedece principalmente a la extraordinaria ola de calor que se está viviendo en estos días y que seguirá durante los meses de junio y julio. También se debe a la realización del Mundial en nuestro país, lo indicó Mario Delgado a través de X.
3: El estacionamiento cuesta más de $200 en una de las ciudades sede del Mundial y ni siquiera se encuentra en el estadio. La tarifa del tren es 4 veces superior a la de un trayecto habitual. Una habitación de hotel el día del partido puede costar cerca de $700 en la localidad, con los precios más elevados, y un grupo de aficionados acusa a la FIFA de cobrar precios extorsionadores por las entradas. La lista de molestias, de dolores de cabeza y costos crecientes parecen seguir aumentando a medida de que se acerque el Mundial, lo que lleva a los aficionados de las 11 ciudades sede de los Estados Unidos a cuestionarse si verdaderamente vale la pena el gasto para asistir a los partidos. Canadá y México también albergarán juegos, pero al parecer han generado muchos menos quejas. El portavoz de FIFA, Adam Gejerman, dijo que los ingresos generados por la venta de entradas se reinvierten en el desarrollo global del fútbol, porque somos una organización sin fines de lucro. ¿Será?
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estás? Muy buenos días. Yo soy Sofía en Nexa, aquí al micrófono. Un gusto tenerte por aquí. Acabas de llegar a este tiempo, este espacio tan nuestro. Lo amamos. 11:07 y arrancamos con muy buena música. Esto fue La Villa, algo de Ryan Castro, Capo y Gangsta. Y te recuerdo que si tú quieres estarte acá comunicando, claro que puedes hacerlo. Aquí en el WhatsApp nos encuentras en el 614-142-109. O también puedes hacerlo en redes sociales, por ejemplo en Instagram. Ahí nos encuentras como Exa Chihuahua. Así que vamos a darle. Ya es viernes, actitud de viernes, música de viernes. Y la gente vamos a estar también con esta actitud de viernes, nos la vamos a pasar bien bomba. Oye, y ya que acabamos de dar inicio a este tiempo juntos, pues empezamos con bomba. Bomba padrísima porque te traigo dinámica. Sí, arrancamos bien recio. 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Ahí, Ale, si nos andas escuchando, ahí te va esta rolita, algo de Olivia Wilde. Estimado cobarde, súbele el volumen en todas partes. 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

Taylor Swift en EXA. Esto fue The Fate of Ophelia. ¿Qué te parece? 11:15. Acá platicando con varios de ustedes que se andan aquí contactando en la frecuencia naranja. Especialmente en el WhatsApp, que es donde me llegan más mensajitos. Por acá me pusieron: ya viernes, Sofi, que tengas muy bonito fin de semana. Quisiera escuchar algo de Rake. Y saludos para mi hija Lía, que está hoy de cumpleaños y le encanta Rake. Saludos, Lía preciosa, de tu mami, que cumplas muchos más, que veas muchos anhelos de tu corazón cumplidos. Verás que sí se te va a hacer y este es tu año, así que a disfrutar, a gozar la vida es muy bonita, y que cumplas mil, 8,000 años más. Vámonos con algo de Rake, sí, justamente. También que tengas muy bonito fin de semana, hermosa, y ya viernes, vamos a disfrutarlo. Esto es algo, de hecho, de Rake, J Balvin y Lalo Ebrard. No te despegues porque tengo dinámica. Esto es Indeciso, 11:16. Súbele y en todas partes, ¡pum de EXA!

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Escuchamos a Los Ángeles Azules con Melissa Robles. Esto fue Mi Nuevo Trauma. Definitivamente es mi nuevo trauma esta canción. 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Nada más con eso ya te encuentras participando. Vámonos con música. Por acá pidieron esta rolita, muy de viernes, actitud de viernes, energía de viernes. Esto es Perlas Negras. Súbele y en todas partes.

Acabamos de escuchar algo de Yuridia. Esto fue Irremediable, algo del 2009, que de hecho por acá se comunicaron y me pusieron: muy bonito día, Sofi, ponme algo de Yuridia, porfis, no más, para motivarme, que ya falta menos para verla en vivo. Gracias, te mando un abrazo. Igualmente un abrazo para ti, hermosa. Y ahí está, acabamos de escucharlo. ¿Qué te pareció? Oye, yo necesito, te digo desde ahorita, con tiempo, que me mandes videitos y fotos y toda la cosa de cómo te la pasaste. Tú cantando a todo pulmón, así 360 grados, todo el show de cómo estuvo, ¿ok? Vámonos con música. Te recuerdo que estoy en dinámica para que no te despegues. Vámonos con algo que se llama Monte Fuji. Súbele el volumen en todas partes. 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

Ay, ay, ay, acabamos de escuchar a Nodal, Cristian Nodal, algo que se llama De los besos que te di. 11:47, traigo dinámica, así que participa, porque esta es tu última oportunidad para participar, ya no hay más. 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Ya te la sabes, sábado 9 de mayo, 9 de la noche. Facilísimo para que te acuerdes. Mientras, vámonos con música. ¿Qué te parece? Algo de David Bisbal, esta versión increíble de Vivir Así es Morir de Amor. 11:48, súbele y en todas partes. 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

0: Inglés en Miami, Rawayama y Manuel Turizo. 11:55. Ya estamos despidiendo esta hora con toda la actitud, toda la energía también. Pero ¿qué crees? ¿Qué crees? Yo ya tengo persona ganadora porque traía dinámica de que Exa FM te está invitando a la presentación de Gris Romero para este sábado 9 de mayo a las 9 de la noche en el Hub de la Arena Corner. 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
1: Hola, hola.
0: Hola.
1: Hola, pues yo iría a la presentación de Gris con mi amado y querido esposo. Espero ganármelo.
0: Y ahí está, acabas de ganar esta invitación doble para que vayas con tu querido esposo a disfrutar de este increíble concierto con Gris Romero. Ahorita me pongo en contacto contigo y todo el show. Y todas las personitas, les recuerdo, ahorita traigo dinámica todavía, diferente, ya es diferente. Pero para que no te despegues y vamos a continuar también con muy buena música en todas partes, ponte Exa.
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1: El coordinador estatal de Protección Civil, Luis Corral Torres Dey, dio a conocer que únicamente los municipios de Chihuahua, Juárez y Cuauhtémoc cuentan con procesos de actualización dentro de la planeación de los atlas de riesgo, mientras que el resto de los municipios del estado permanecen sin renovar ese instrumento. De acuerdo con el funcionario, esta situación obedece principalmente a dificultades técnicas y económicas, las cuales enfrentan las administraciones municipales para realizar este tipo de actualización durante el periodo de gestión de 3 años.
2: Tienen actualización hasta ahorita, son los principales, que son Ciudad Juárez, Chihuahua y Cuauhtémoc. Algunos otros de los 67 municipios aún le falta la actualización de los ángeles. Porque tiene que ver que son cuestiones técnicas que tienen un costo y que muchas veces en los 3 años el municipio no alcanza a hacer estas actualizaciones porque es difícil preverlas en este corto periodo de lo que dura una administración.
1: El presidente de la Confederación Patronal de la República Mexicana, Jorge Treviño Portilla, expresó su preocupación por la modificación del calendario escolar 2025-2026, que fue anunciada por la Secretaría de Educación Pública al considerar que esta medida afectará aún más el rezago educativo que persiste desde la pandemia. Treviño Portilla indicó que a más de 5 años del impacto provocado por el COVID-19, México y particularmente Chihuahua aún no logran recuperar los niveles educativos que se tenían antes de la contingencia sanitaria. Al manifestar, es absolutamente falso. La presidenta Claudia Sheinbaum Pardo rechazó que los consulados mexicanos en Estados Unidos hagan política en contra del gobierno estadounidense, sino dijo se dedican a proteger a los paisanos. La jefa del Ejecutivo Federal aseguró que los consulados mexicanos en el país vecino son muy respetuosos de la política en los Estados Unidos. Además dijo que la red consular mexicana en la Unión Americana se dedica a defender a los paisanos ante redadas o el trámite de documentos. Lo anterior luego de que este jueves la cadena CBS asegurará que el Departamento Estadounidense de Estado está iniciando una revisión de los 53 consulados mexicanos.
3: Los vaqueros de la Universidad Regional del Norte consiguieron un par de victorias dentro de la disciplina de voleibol de la Universidad Regional que se celebra en Chihuahua, para así asegurar su avance en la fase nacional. La chica de la Universidad Autónoma de Chihuahua en el voleibol femenil también hicieron lo propio. Derrotaron a la Universidad Regional del Norte en un juegazo que se fue a 5 sets y después se impusieron sin ningún problema al equipo de la Universidad Juárez del Estado de Durango. Aquí las declaraciones de una de las jugadoras más importantes ante la UGED, Vianey López Barrufo.
4: Pues a jugar como se debe, sea quien sea enfrente, a dar lo mejor siempre.
3: ¿Cómo te sentiste rematando, pasando?
4: Todo bien, gracias al equipo. Hoy jugamos muy, muy unidas, siento yo.
3: ¿Qué sigue, López Barrufo?
4: Pues aquí prepararme para el cumpleaños del profesor.
3: Órale, muchas felicidades.
4: Muchas gracias.
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estás en Exa. Esto fue una y otra vez, 12:07, arrancando la última hora completa. Así que vamos a aprovecharla porque nos la vamos a pasar increíble aquí en el 100.9. Oye, y arrancamos fuerte porque, ¿qué crees? Traigo dinámica. Así es, así como lo escuchas, Exa FM está festejando a mamá con un pastel de dulce noviembre. 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Vámonos con algo de Emilia. Esto es Genio Atrapado. Súbele el volumen en todas partes. ¡Ponte!

Escuchamos algo de Gloria Trevi aquí en la Frecuencia Naranja en el 100.9. Esto fue No Estás Sola. 12:15. Traigo dinámica para que no te despegues, para todas las mamis. Así que pendientes, pero mientras, vámonos con música. Por acá pidieron algo de Yuridia. Esto es Lo que son las cosas. Vamos a cantarla a todo pulmón este viernes. Súbele y en todas partes. ¡Fondexa!

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Acabamos de escuchar a Carlos Rivera con Alejandro Fernández sin despedida. 12:27. ¿Y qué crees? Tengo dinámica y está padrísima. 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Así que participa. Puede que tú seas el afortunado, la afortunada, la persona ganadora que se gana este pastel. Vámonos con música. ¿Qué te parece? Algo de Freak Hits y Jazz. Esto es Cara de Cara. Sube el volumen en todas partes.

Acabas de escuchar algo de Miguel Mateos. Esto fue Obsesión 12:35, avanzando muy rápido aquí en la frecuencia naranja, pero compartiendo de este viernesito tan a gusto aquí contigo. ¿Qué te parece si seguimos con música? Vámonos con algo de Bad Bunny. Ahorita ya voy a sacar en mi siguiente intervención persona ganadora de este pastel para celebrar a mamá. Así que si gustas participar, es una foto. Una foto en donde tú me enseñes a tu mami o a tus hijos, si tú eres mami, y les pongas algo bonito, ¿ok? Le pones algo bonito a la foto. 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Espero esa foto y esas palabras bonitas. Vámonos con esto que se llama Baile Inolvidable. 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

0: Los Ángeles Azules.
1: 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Escuchamos a Lena Rose con Camilo y también Los Ángeles Azules. ¿Qué te parece esta canción que salió en 2025? No tiene mucho. Carteras Chinas. Me gustó muchísimo. Si no la habías escuchado, ahí está. Algo nuevo que escuchaste el día de hoy. 12:47. ¿Y qué crees? Ya tengo persona ganadora para este pastel que va a ir para mamá, porque Exa FM está festejando a mamá con un pastel de dulce noviembre. ¿Podías ganar aquí tu pastel? ¿Por qué crees? Porque mamá exagera. Entonces queremos regalarle un pastel. Hay un montón de sucursales para que acudas. Tres Vías, Politécnico, Américas, Campus, Colón, Cantera, Dostoyevsky, Release, Leones y también Cumbres Sur. Solo me tenías que enviar un WhatsApp de una foto con ella y decirle algo bonito. Terminación 66. Terminación 66, tú eres el ganador, la ganadora. Que de hecho, acaba. Quiero. Ay, yo. Bien trabada. Pero mira, ve lo bonito que le puso. Mi mami es la que está sentada y quiero decirle que es la mejor madre, maestra y compañera que Dios me pudo dar en la vida. La amo por sobre todas las cosas y que todo lo que soy es gracias a ella. Amo que siempre sea mi lugar seguro y que siempre estemos la una para la otra. Dios me la bendiga hoy y todos los días y nos permita disfrutar de más series juntas, más pláticas sobre docencia, ambas maestras, y de disfrutar de las simples cosas. La amo por sobre todas las cosas, por ser mi madre, muy padre. ¡Ay, loco! ¡Qué bonito le escribiste! Y acabas de ganar este delicioso pastel de dulce noviembre, así que yo me pongo en contacto contigo para darte requisitos y toda la cosa y poderte entregar este certificado. Disfruta mucho, muchas felicidades y que sean muy unidas y felices por siempre. Vámonos con música, algo de J Balvin y Bizarrap. Esta Music Season 12:49, súbele. Y en todas partes,

Escuchando EXA 100.9, esto fue algo de las Cash. Si me hubieras llamado ayer, 12:56, estamos despidiendo esta hora, pero no te preocupes, yo me quedo contigo hasta la 1:30. Te acompaño aquí con música y también platicando contigo por si gustas comunicarte, ya ando viendo sus peticiones. Así que se viene algo de Aitana, iniciando la hora. Súbele y en todas partes, ponte EXA.

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2: Luego de que la Secretaría de Educación Pública anunciara que se adelanta el fin del ciclo escolar por el Mundial y el calor, la presidenta Claudia Sheinbaum aseguró que no hay todavía un calendario definido. En su conferencia mañanera de este viernes 8 de mayo desde Palacio Nacional, la jefa del Ejecutivo Federal indicó que se trata de una propuesta de las Secretarías de Educación Estatales. Es una propuesta que hizo Mario Delgado, titular de la SEP ayer. Viene de los estados y no es una decisión de Mario. Se juntaron los secretarios de educación de las entidades y hay una solicitud de los maestros para que se adelanten las vacaciones,

0: de padres de familia, expertos en educación y algunos grupos sociales en torno a modificar el periodo de vacaciones del presente ciclo escolar fue prácticamente inmediata. Apenas se había publicado el video de Mario Delgado rodeado de todos los secretarios estatales de educación, cuando ya estaban inundadas las propias redes sociales de comentarios negativos en torno a esta decisión gubernamental. Hay quien dice que el recorte del ciclo escolar se tendría que acotar únicamente a los estados en donde va a haber Juegos Mundialistas, es decir, Jalisco, Nuevo León y la Ciudad de México. Pero hay otras personas que piensan que esta decisión es mucho más política, ya que se trata de contener a la Coordinadora Nacional de Educación, que ha amenazado boicotear los eventos del Mundial si no se cumplen sus exigencias. Y hay una, particularmente, que es casi imposible de cumplir, ya que significa miles y miles de millones de pesos para el gobierno federal. Ya veremos en qué termina todo esto, pero parece que por lo pronto la presidenta lo está reconsiderando.
1: Después de una temporada de ausencia, Ángel Flores vuelve para defender los colores del equipo de los Soles de Ojinaga con gran orgullo. Talento, entrega y pasión regresan al diamante para dejarlo todo en cada encuentro. Ángel Flores fue uno de los jugadores importantes para el equipo de los Dorados de Chihuahua durante la temporada regular y en algunos juegos de los playoffs, pero fue borrado prácticamente de la actividad ya en los juegos importantes y ahora regresa con el equipo de los Soles de Ojinaga, donde están contentos de recibirlo.
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Esto fue algo de Aitana. Lo prometido es deuda y lo acabamos de escuchar, Superestrella. Acabamos de arrancar la última media hora que tenemos juntos aquí en la frecuencia naranja este viernes tan a gusto. Así que vamos a hacer que valga la pena. ¿Qué te parece si nos vamos con algo de Shakira y Belé? Pero antes, te recuerdo que si te quieres estar comunicando, puedes hacerlo en el 614-142-109 o también en las redes de Exa. Aquí en Instagram, por ejemplo, nos encuentras como Exa Chihuahua. Ahora sí, esto se llama Algo Tú, Súbele. Y en todas partes, ponte Exa.

escuchamos a Gloria Trevi. No podía faltar en estas horas tan maravillosas que estamos pasando juntos. Esto fue Inocente, 1:13. ¿Y qué crees? Estamos avanzando con más música todavía. Por acá pidieron algo de Carlos Vives, así que claro que te vamos a complacer en este viernes tan a gusto. Vámonos con esto que se llama Te Dedico. Súbele el volumen y en todas partes, ponte Exa.

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Escuchamos algo de Nicky Jam, Olvídala. ¿Qué te parece? Una con 22. ¿Y qué crees? ¿Qué crees que se aproxima? Nuestra hora de despedirnos. Ya llegó, ya ni modo. Muchas gracias por haberme acompañado. Disfruto muchísimo aquí estar contigo. Yo soy Sofía en Exa. Un gustazo tenerte por aquí. Así me puedes encontrar en redes sociales. Sofía en Exa, en Facebook, en TikTok, en Instagram, donde tú gustes. Si gustas también seguir las redes de Exa, nos encuentras como Exa Chihuahua, ya sabes. Oye, y acuérdate que más tarde viene Ani Sepúlveda con la dosis exacta. Y luego llega Cocué también en las noches exageradas. Y también los chicos de la Naranja Morning Show, Cris Vaquera y Pollo Nájera, los encuentras de lunes a viernes, pero a las 6 de la mañana. Oye, si te perdiste el tiempo tan bonito que compartimos hoy, no te preocupes, nos escuchamos el día lunes en punto de las 10 de la mañana. Arrancamos con Reconexión. Y luego ya de 11 hasta la 1 y media, yo me estoy quedando contigo, acompañándote con muy buena música, platicando contigo y toda la cosa. Oye, muy feliz Día de las Madres para las que ya no alcanzo para el domingo. Que la pasen súper bonito, las consientan un chorro. Qué bonito, todas las que son mamis. ¿Qué sería de nosotros sin ustedes, la verdad? Ya cuando tenga yo mis hijos, lo entenderé. Oye, ¿qué te parece si antes de irnos con Lobo Noticias, te voy a dejar con muy buena música para despedirnos como se debe? Y pues te mando un abrazo, un besote, que tengas muy bonito fin de semana, disfrutado, descansado, que comas rico, provechito y en todas partes, ¡ponte Exa!

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1: Por fin, cero muertes violentas en el estado en las últimas horas. Esperemos dure mucho tiempo así. Van 30 casos de amenazas de tiroteos en escuelas. Reto en redes ponen en jaque a las autoridades escolares y policíacas. Trasladan a Elberín, se lo llevan a un penal federal. Comparecen más agentes de la Estatal de Investigación ante la Fiscalía General de la República por el caso de oficiales extranjeros. Madres buscadoras de Chihuahua se movilizan a la capital del país para manifestarse este 10 de mayo. Advierten de huelga los trabajadores administrativos de la UASH. Alertan ganaderos que ya está cerca, muy cerca, el gusano barrenador del ganado. Y acusan al gobierno federal que ha sido incapaz de reabrir la frontera para la exportación de reses. Polémica por el término del periodo escolar en el país por el Mundial de Fútbol Soccer. Donald Trump asegura que Estados Unidos tiene problemas de drogas en la frontera debido a que cárteles de narcotráfico son quienes gobiernan México. Muy, muy buenas tardes tengan todos ustedes. Bienvenidos a una edición más del programa Tronos y Cronos, el juego del poder, en esta su segunda temporada. En este viernes 8 de mayo de 2026, agradecemos a quienes nos sintonizan a través del 100.9 de EXA FM, así como del canal 60 de Cosmo Cable, y un afectuoso saludo a quienes nos siguen a través del sitio de internet lobotv.com.mx y las redes sociodigitales de Sistema Radio Lobo. Y bien, pues este día empezamos con bastante información, particularmente pues darles el reporte climatológico que está dando a conocer la Coordinación Estatal de Protección Civil, donde pues comentan que la interacción de los frentes fríos número 49 y 50 van a generar condiciones de inestabilidad climática durante este fin de semana en el territorio estatal, por lo que de antemano se está pidiendo a la población a tomar las debidas medidas de seguridad por el pronóstico de vientos intensos, tolvaneras y un aumento grave, fuerte de las temperaturas. Para este viernes, según las autoridades estatales, las ráfagas de viento van a superar los 55 kilómetros por hora en las zonas de Cuauhtémoc, Parral, Jiménez y Camargo, además de que se prevén tolvaneras en el tramo carretero Jiménez-Zaparral, así como posibilidad de lluvias aisladas con actividad eléctrica y granizo en las zonas de Ahumada y Casas Grandes. Para el día de mañana, sábado 9 de mayo, se espera un incremento significativo en las temperaturas, donde se podrían alcanzar los 34 grados Celsius aquí en Chihuahua capital, en Juárez y en Delicias, mientras que el mercurio podría superar la barrera de los 40 grados Celsius en la región de Chinipas. Los vientos disminuirán más o menos ligeramente el día sábado, ya que las rachas estimadas serían de 45 kilómetros por hora. Para el domingo 10 de mayo, el ingreso de un nuevo sistema frontal intensificará el viento con rachas superiores de 65 kilómetros por hora en Julime, Saucillo y Camargo. Se advierte también sobre la formación de tolvaneras severas en las carreteras de Ahumada a Juárez y de Delicias a Jiménez, ya que estarían afectando la visibilidad. Las medidas de prevención y seguridad que da a conocer la Coordinación Estatal de Protección Civil para las zonas urbanas son asegurar techos de lámina, vallas publicitarias y objetos en el exterior que puedan ser proyectados por los vientos, evitar el contacto con cables eléctricos y estructuras debilitadas. Y para quienes salen a carretera, Pues ante la presencia de tolvaneras, reducir la velocidad y encender las luces intermitentes. Si la visibilidad es nula, estacionarse en un lugar seguro fuera de la cinta asfáltica. Y en materia de cuidado personal, mantenerse hidratado y evitar la exposición prolongada a la radiación solar. Atender de manera especial a niños y adultos mayores ante los constantes cambios térmicos, ya que se esperan mañanas frescas y tardes muy calurosas. Mantenerse informado a través de los canales oficiales para cualquier actualización de las alertas meteorológicas. Hasta aquí el reporte del clima. Se espera viento y tolvaneras, así que por favor, cuídese y proteja a los suyos. Y bien, en más información, pues comentarles que las autoridades, tanto educativas como policíacas, han estado registrando varios casos de amenazas por este reto que se ha hecho viral en las redes sociales de desatar tiroteos. Están las autoridades buscando están pendientes de cualquier tipo de aviso que sale en las redes sociales, cualquier pinta que hagan en algún salón de clases, en algún baño de las escuelas, para de esta manera poder atender rápidamente la situación. Pero ya son varios los casos que se han presentado de amenazas, por lo cual también se pide el auxilio de la ciudadanía para que en caso de tener algún tipo de información, pues den aviso de inmediato. Según la Secretaría de Educación y Deporte, van 30 casos de amenazas de tiroteos en escuelas aquí en el estado de Chihuahua, y es este reto que está siendo viral lo que está poniendo en jaque a las diversas autoridades. Afortunadamente, hasta el momento no se ha realizado, no se ha efectuado la consecución de este reto aquí en territorio, por lo que debemos establecer estrategias de prevención, es lo que dijeron las autoridades de educación y deporte, por lo que tenga mucho cuidado, platique con sus hijos y en caso de tener alguna información, dé aviso al 911. Y en más información, pues el día de hoy se dio una información pues que impacta en el tema de seguridad estatal, ya que un presunto generador de violencia fue trasladado del penal de Aquiles Serdán con rumbo a un centro de readaptación social del ámbito federal. No se ha indicado a cuál, por motivos de secrecía, y en este caso se trata de Salvador Humberto, mejor conocido como el Berín o el Señor de la B, quien fue extraído del Cerezo número 1 por las autoridades para ser enviado junto con Manuel, alias el Chivis, y Ángel Ignacio, ambos, estos últimos dos, estaban en Ciudad Juárez, para ser trasladados por la vía aérea hacia centros federales de reinserción social, sin detallar hasta el momento el destino que tendrá cada uno de esos internos. La corporación, en este caso la Secretaría de Seguridad Pública Estatal, pues dio a conocer pues la salida de estos tres personas privadas de la libertad para ser llevados a penales federales, y este operativo, según dijo la Secretaría de Seguridad Pública Estatal, se desarrolló bajo las medidas de seguridad establecidas y no se registró ningún inconveniente, gracias a que, bueno, se estableció una estrategia por personal penitenciario y operativo de esta secretaría. Así que a este generador de violencia, el Berín, pues al que no se le ha podido iniciar la audiencia, se ha pospuesto en diversas ocasiones por una serie de delitos por los que está siendo imputado, ahora estará en algún penal federal. Y en este caso, también hablando de seguridad, en otros días hemos dicho cómo el Estado ha encabezado la lista nacional de homicidios dolosos. Pues hoy el Consejo, el Secretario Ejecutivo del Sistema Nacional de Seguridad Pública informó que no aparecía en el top 10 de los estados con mayor índices de ejecuciones el caso de Chihuahua, y eso bueno, pues da un respiro ante esta ola de violencia que se ha desatado en todos los rincones del estado, y es un tema que hay que reconocer, no aparecer nuevamente en los punteros o en los primeros lugares de esta tabla, de esta estadística a nivel nacional. Y bueno, siguiendo con el tema de esta grave polémica que se ha generado por la presencia de agentes extranjeros aquí en territorio mexicano, donde, pues bueno, todo esto salió a la luz pública tras un accidente donde perdieron lamentablemente la vida dos integrantes de la Agencia Estatal de Investigación y dos personas ligadas a la Embajada de los Estados Unidos, que luego, por fichas periodísticas, se ha conocido que eran integrantes de la CIA. Bueno, pues siguen las investigaciones, se abrió una carpeta en la Fiscalía General de la República y han estado citando a declarar a 50 personas estatales para que rindan la información que tengan sobre este operativo, que culminó con el aseguramiento de un laboratorio de drogas sintéticas en la comunidad del Pinal, allá en el municipio de Morelos, aquí en el estado de Chihuahua. Y bueno, comentarle que ya han acudido 20 agentes ministeriales a la delegación de la Fiscalía General de la República, allá en Ciudad Juárez, donde entre ellos se encuentra el fiscal de Operaciones Estratégicas, Guillermo Arturo Suani Portillo, y otras personas más, y ya están levantando estas declaraciones el personal federal. Y bueno, pues a esperar que concluyan. Ellos, la misma autoridad federal ha dicho que se trata de 50 personas a las que les llegaría este requerimiento. Ya por lo menos apenas van a alcanzar la mitad. Hay que esperar a que concluyan y ver cuál es el siguiente paso que dará la Fiscalía General de la República en esta investigación, donde pues presuntamente hubo una violación de la seguridad nacional, de la soberanía nacional y hasta la posibilidad de el delito de traición a la patria. Bueno, pues toda esta investigación va a tener que concluir con qué delito se cometió por parte de las autoridades de Chihuahua al permitir que cuatro agentes extranjeros hayan participado en este operativo contra un laboratorio de drogas sintéticas. Y en este caso, bueno, pues establecer el delito, establecer el proceso y establecer los responsables. Ya dentro de esta situación, pues ya presentó su renuncia a la Fiscalía General del Estado, César Gustavo Jauri Moreno, y hay que estar a la espera de qué otros pasos dará la Fiscalía General de la República. Ayer platicábamos aquí con un abogado, Héctor Villasana Ramírez, quien mencionaba que siguiendo lo que establece la letra de la Constitución en materia de traición a la patria, de la violación a la soberanía nacional, pues no establecía, no se fundamentaba este esquema de un proceso penal en contra de ninguno de los que estuvieron participando en este operativo, pero sí podría escalar en un área administrativa. Así que vamos a seguir en espera de la transparencia de esta investigación por parte de la Fiscalía General del Estado, donde también hay que recordar que la misma gobernadora María Eugenia Campos integró una unidad especial para también armar toda esta investigación, por lo cual en estos momentos ni la gobernadora ni el fiscal encargado de despacho, ni el secretario de Seguridad Pública, pueden dar ningún tipo de información sobre esto porque está bajo investigación. Así que más adelante seguiremos dando información al respecto. 1:43 PM, vamos a ir a un corte, no sin antes dejarles el teléfono de WhatsApp en cabina, el 614-142-109, 614-142-1009, para que se comunique con nosotros, ya sea a través de un mensaje de texto o un mensaje de audio, para estar en comunicación. En todas partes, ponte, Exa.
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7: Tarde con 46
8: Ponte
7: minutos.
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7: El día de hoy tenemos como invitado al rector de la Universidad Politécnica de Chihuahua, de la Poli, el maestro, ya casi doctor.
9: Ya casi, doctor. Espero ya este año estar defendiendo la tesis. Para finales de este año poder tener ya el doctorado en educación que lo estoy haciendo en la Universidad del Estado de México.
7: Así es, el rector Christopher James Barús. Y bien, el día de hoy pues viene a platicarnos de temas importantes que van a realizar ahí en la Poli, como es el caso de este open house que se realiza el día de mañana.
9: Querido Hugo, saludarte.
7: Qué gusto que recibirte en estos micrófonos.
9: Agradecerte a ti, a tu equipo de trabajo y sobre todo a toda tu audiencia en este gran programa que estoy segurísimo que mucha gente nos va a escuchar con la intención de invitarles, como bien dices, al Open House que estaremos llevando a cabo el día de mañana. ¿Qué es el Open House? Es un día de puertas abiertas en donde invitamos a toda la sociedad chihuahuense a que conozca las instalaciones de la Politécnica de Chihuahua, nuestros laboratorios, nuestros salones, nuestro hangar, nuestro avión, es decir, toda la infraestructura y también los laboratorios ya funcionando, prendidos para que los mismos alumnos que están por egresar ahora en su nivel preparatorio y bachilleres puedan terminarse de enamorar y decidir para que el próximo mes de septiembre, finales de agosto, septiembre, puedan estar cursando alguna de nuestras ingenierías o nuestra licenciatura.
7: En estos momentos, desde la última vez que te tuvimos aquí, estabas tú invitando a personas a inscribirse a talleres, a diplomados, a que se inscriban para que formen parte de esta comunidad de la Politécnica. Pero sobre todo, platícame, ¿cómo has sentido? Porque en aquella entrevista me decías que había aumentado el número de alumnos que se han inscrito. Pero ahora yo creo que con todo este tema de la inteligencia artificial, el uso de drones, todo este esquema que es lo de hoy, no podemos decirlo una moda porque se va a quedar ya claro. De aquí en adelante, no podemos decirlo con una moda, pero es el tema de hoy. ¿Cómo crees tú que va a ir incrementando el interés de los jóvenes para estudiar con ustedes?
9: Mira, te platico. Yo entré a la rectoría en el mes de febrero del año pasado. ¿Sí? Tengo un año y escasos tres meses al frente de la rectoría. Yo recibo una universidad con 776 alumnos aproximadamente. Para el mes de septiembre, es decir, el próximo inmediato que tuvimos de ingreso mayor, superamos el umbral de 1,000 estudiantes, llegando a 1,100 estudiantes, el máximo histórico. Después, te puedo decir que al día de hoy, traemos ya un incremento del 24% en comparación del año pasado. ¿Qué quiere decir esto? Que estamos esperando que en el próximo mes de septiembre, mínimo, vamos a estar superando el umbral de los 1,250, 1,300 estudiantes de nuevo ingreso, lo cual va a representar que a nuestra llegada al próximo mes de septiembre casi duplicaremos, y esperemos que sí, duplicar la matrícula en la universidad. Y no es solo por el trabajo que todo el equipo estamos haciendo, ni echarnos flores nosotros, no, para nada. Es porque tenemos una gran institución. Tenemos una universidad politécnica que, cabe resaltar, somos la única politécnica en el estado. Somos únicos en ingeniería aeronáutica. Uh-huh. Somos únicos en ingeniería mecánica automotriz. Somos únicos en ingeniería ambiental y sustentabilidad. Somos buenísimos en administración y en industrial. Y también algo interesante que lo quiero anunciar aquí contigo, somos también únicos en la nueva carrera que es la ingeniería en electromovilidad. Lo platiqué la vez pasada, sí, pero hoy traemos una promoción que lanzaremos mañana en el Open House, pero quiero darte aquí la primicia del programa que se denomina Electromovilidad al 100. ¿Qué es esto? Para la gente que nos escuche. Si alguien de sus hijas, hijos, nos está escuchando y quiere ingresar a estudiar la ingeniería en electromovilidad, puede acceder, ser acreedora, acreedor a una beca al 100% durante toda su carrera. Okay. ¿Qué quiere decir esto? Ser parte de la primera generación de ingeniería en electromovilidad, en donde estamos ahorita, aquí contigo lo estoy anunciando, abrir las puertas a que nos escriban, se inscriban en esta petición, en esta solicitud de poder estudiar la ingeniería en electromovilidad y puede acceder a una beca al 100% siendo parte de la primera generación de ingeniería en electromovilidad. No va a pagar un solo peso durante toda su carrera. ¿Cuántas becas son? Son 10 becas del 100% y 10 becas del 50%. Así que toda la gente que nos esté escuchando ahorita y diga, oye, es que mi hijo es buenísimo para la ingeniería o yo lo veo con dotes lógicos, matemáticos, pues voy a estudiar la ingeniería en electromovilidad en la única politécnica del estado y no voy a pagar absolutamente nada durante toda mi carrera y voy a ser parte de la primera generación de la ingeniería en electromovilidad. Nosotros vamos adelante de lo que se ha venido anunciando las últimas semanas por gobierno federal, porque el gobierno del estado, si algo ha venido haciendo, es impulsar la electromovilidad. Y ya vemos cómo algunas otras carreras a nivel federal ya están abriéndose a la electromovilidad. Nosotros vamos a poder, a partir de septiembre, que te vengas a estudiar en la única universidad que presenta la ingeniería en electromovilidad, porque como lo decías tú ahorita, Hugo, eso no es el futuro, es lo de hoy. Sí, hoy en día la electromovilidad, tú ves ya carros que son 100% eléctricos.
7: Así es.
9: Carros híbridos. Ves scooters, ves motitos eléctricas, ves todos los trolebuses que son también eléctricos. Uh-huh. Ves los trenes en México, Toluca, Ciudad de México, también 100% eléctrico. Bueno,
7: Teníamos tranvías,
9: no te das tan lejos. Aquí en El Paso.
7: Sí, ¿todavía funciona?
9: Todavía funciona y está en el centro y es 100% eléctrico. Es decir, hablar de la electromovilidad es entender que tenemos que darle soluciones a las problemáticas cuidando el medio ambiente.
7: Sí, claro.
9: Porque la crisis climática que hoy vivimos, tenemos que buscarle soluciones con la electromovilidad. Por eso aperturamos en la Universidad Politécnica este programa de electromovilidad al 100 con 10 becas al 100% durante toda su carrera y 10 al 50% durante toda su carrera.
7: En este caso, de las últimas veces que has venido, pues has ido resolviendo una serie de temas que son muy importantes para el estudiantado. Aquí venías y nos platicabas el tema del transporte público, ya las rutas que abrieron. Estás en una zona de alto crecimiento poblacional. Acá es la zona del Release donde se encuentran, pero también ahorita con problemas por el tema de la construcción de este puente atirantado, ahí están buscando soluciones de movilidad. ¿Cómo han podido superar ustedes esta situación?
9: Nosotros, de momento, puedo decir, siendo muy honesto, no tenemos esa problemática, ya que al tener la universidad con sus horarios establecidos, es decir, aquí en la Politécnica
7: no les tocan las horas pico.
9: No nos tocan, vamos a contraflujo de las horas pico.
7: Ah, ok.
9: Es decir, cuando el tráfico del Release viene hacia el centro, nosotros vamos para la universidad en nuestras rutas exclusivas de nuestras y nuestros estudiantes hacia la ruta norte y ruta sur del Osobús y el Polibús que te lleva a la universidad. Entonces, esa problemática, ¿no? Que estoy completamente seguro que eso va a venir a desfogar en cuanto se termine muchísimo en beneficio a todos los que transitamos por la zona.
7: ¿De cuánta gente estamos hablando que están ahorita con esos desarrollos habitacionales que se crearon. ¿Cuánta gente tienen ahí? ¿Unos 50 mil?
9: Yo creo que, digo, el único dato más ahí que menos, más sí. o menos veíamos son aproximadamente unas 35 mil personas a corte de los que fueran mayores de edad. Todos, sí. Si los menores de edad. Ahora sí que un poquito a lo que más o menos les nos gusta también. En el 2015 esa zona tenía aproximadamente 3.500 personas mayores de edad. Hoy, al 2024, en el último...
7: En 10 años.
9: En 10 años, son aproximadamente 35 mil personas mayores de edad. Entonces, en esa zona, es una zona de alto crecimiento que demanda universidades 100% públicas y somos la única universidad
7: que pública están ahí.
9: Que está en esa zona con estas 6 carreras que tenemos. ¿Qué tenemos? Únicos en ingeniería aeronáutica, únicos en mecánica automotriz, únicos en ambiental y sustentabilidad, únicos en ingeniería en electromovilidad y buenísimos en la licenciatura en administración y la ingeniería industrial.
7: Muy importante. Si te parece, rector, vamos a un corte para seguir platicando sobre las acciones que estás desarrollando ahí en la Universidad Politécnica. A usted que me está escuchando, ya oyó de parte del rector Christopher Yes Barús de estas becas al 100%, 10 becas, otras al 100% 10 becas y 10 becas al 50% para esta nueva primera generación.
9: Durante toda la carrera.
7: Toda la carrera, muy importante, así que por favor tómelo en cuenta, anótelo dentro de sus prioridades. Vamos a un corte, les dejo el teléfono de WhatsApp en cabina, el 614-142-109. 614-142-1009 para que nos haga llegar sus mensajes de audio texto. 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
9: Una de la tarde con 59 minutos y seguimos aquí en la entrevista con el rector de la Universidad Politécnica de Chihuahua, Christopher James Barús, a quien, bueno, ahorita fuera del aire estamos platicando de esta importancia de pues estas becas que están dando para esta primera generación en la carrera de electromovilidad, que yo creo que va a ser un boom, porque platicábamos, he estado observando.

0: ¿Cómo estás trabajando tú para que también tu cuerpo académico vaya al mismo ritmo de todas estas tecnologías?
1: Mira, Hugo, nosotros estamos totalmente convencidos que en esta era de la inteligencia artificial, en esta era de los drones, en esta era de tanta tecnología, hay dos cosas que debemos de fortalecer. Uno es la capacitación a nuestro personal. Por eso en nuestras academias, durante toda una semana, al final cada cuatrimestre, tenemos capacitaciones todos los días de fortalecimiento a nuestro personal académico, para que esté a la vanguardia y esté actualizado en el uso de todas las nuevas herramientas. Pero también otra cosa que luego dejamos de lado, y es en la era de la inteligencia artificial, también tenemos que entender que debemos de dotar de habilidades únicamente humanas. ¿Y a qué me refiero con esto? Habilidades únicamente humanas es dotar las habilidades para las y los estudiantes de comunicación, de trabajo en equipo, de lectura, de comprensión, de resolución, de entendimiento sobre la situación. Porque luego, aquí el reto no es si el joven sabe o no sabe. Porque eso, pues, digo, le puede preguntar a una IA y seguramente lo va a decir. Yo creo que ahora el reto es que te explique por qué lo entiende así. Y es ahí donde está el reto. Porque si yo te pregunto a ti algo, pues le preguntas a una IA, a Gemini, a GPT, a lo que tú quieras, y me lo vas a contestar porque, literal, probablemente copies y pegues.
0: Pero cuando, ese es el problema.
1: Pero el reto es, explícamelo. El reto es,
0: que lo comprendas y
1: discúlpame. El reto es, ¿cómo lo comprendes? Y es ahí en donde la Universidad Politécnica estamos ciertos, porque nuestro modelo educativo nos da la posibilidad de que sea un modelo educativo rápido. Son 10 cuatrimestres. De primero a quinto, 1, 2, 3, 4 y quinto, es 70% teoría, 30% práctica. Sexto cuatrimestre, te vas a sus estadías, a poner en práctica lo que aprendiste de manera inicial. Séptimo cuatrimestre, octavo y noveno, regresas con 70% práctica, 30% teoría. Décimo cuatrimestre, te vuelves a ir a agarrar experiencia. Tú sales con 3 años, 4 meses de tu ingeniería o tu licenciatura, con casi 1 año de experiencia. Pero ¿qué es lo interesante? Cuando hablamos de práctica, es en laboratorios de primera. Nosotros somos la única universidad que contamos con un dinamómetro para nuestros ingenieros mecánicos, en donde suben el carro, le dan la troca, ven cuál es el alcance que pueda tener su vehículo, hacen sus mediciones y les sirve para tomar decisiones. Somos una universidad que tenemos una sala GESEL para nuestros licenciados en administración o industrial, que hagan análisis y conozcan el mercado hacia el cual van a ir ellos a emprender algún negocio. Somos la única universidad que tenemos, que somos centro certificador con manufactura avanzada. Es decir, y es algo interesante también, que no quiero que se me pase, tú el mismo día de tu graduación, ¿qué recibes? ¿Recibes
0: el título?
1: Tu título profesional. Nada de que, ay, 6 meses a que me llegue. Nada de que, híjole, hasta que defienda la tesis un año, año y medio. Nada
0: de que tenga que hacer el examen.
1: Dinero para pagar el título, que es muchísimo, muy caro. No, no. En la Universidad Politécnica, el mismo día de tu graduación, recibes varias cosas. ¿Qué recibes? Tu título profesional, tu cédula profesional estatal, tu cédula profesional de federal, tu certificación de SolidWorks, 3D Experience, así como también de inglés B2 por ser centro certificador Cambridge. Es decir, no te llevas promesas, te llevas realidades. Y el chavo que sale después de 3 años, 4 meses, la estudiante que egresa, pues ya sale con esos conocimientos que le permite el día de mañana decidir lo que ella quiera, lo que él quiera, pero con las herramientas necesarias, porque adquiriste los conocimientos de nuestra tecnología de realidad virtual, con las clases con realidad virtual, laboratorio de química, de nuestros drones. Te voy a poner un ejemplo. En el tema de drones, tenemos nosotros un convenio con la empresa DJI. DJI, todos los que estamos familiarizados, son los másters en el tema de drones. Entonces, el único laboratorio taller de mantenimiento de drones agrícolas está en la Universidad Politécnica. ¿Y quién le da el mantenimiento? Es una asociación que tenemos con la empresa y nuestros estudiantes, que van aprendiendo cómo funcionan los drones. Y quiero decirte que el día de mañana, en el Open House, tendremos exhibiciones de drones. Que el drone es interesante porque el drone o la nave tripulada a distancia, como es la denominación correcta, tienes una vertiente de... Todo mundo quiere manejar un dron, si es un dron agrícola, pero también en seguridad pública, pero también por fotografía, pero también para estudios topográficos. Entonces, nuestros ingenieros aeronáuticos, que somos los únicos que tenemos esta ingeniería, te dan esas facilidades en nuestro helipuerto, en nuestro hangar y en nuestro laboratorio de drones.
0: Oye, pues está muy padre.

0: Pero fíjate que regresando un poquito a tu participación, donde hablabas de que los estudiantes pues buscan que comprendan, que analicen, porque ahorita tenemos muchísima información a nuestro alcance a través de los dispositivos, a través de un computador, lo que sea, pero también hay mucha información falsa.
1: Así es.
0: Entonces, yo lo veo en el manejo de la información día a día. Sí, puedes ver algo, ah, es que Christopher Jeff Barús prometió unas becas y luego entras, ah, sí, cierto, pero hasta que tienes y buscas la fuente adecuada, la que sea una fuente oficial, o sea, tienes que escarbarle antes de nosotros de publicar con responsabilidad o no ese tipo de información. Entonces, es muy importante que doten a los alumnos de esa capacidad de análisis,
1: Así
0: esa
1: es.
0: capacidad de eliminación de ciertas cosas que no se vean. Porque ahorita en la red muchas verdades a medias, muchas medias mentiras y, o sea, es muy información engañosa y más ahora con el phishing,
1: No,
0: en
1: hombre.
0: todo ese tipo de robo de identidad. O sea, también es un tema importante el de la seguridad del internet, la seguridad de los datos personales. O sea, en ese tema, ¿qué están haciendo ustedes?
1: Nosotros a nuestras maestras y nuestros maestros los capacitamos para que vayan a la vanguardia en esto. Recordemos que nosotros vivimos la década de la posverdad. No por nada en el año 2016 la Academia de Oxford planteó la palabra posverdad como la palabra del año. Y del 2016 hasta acá, hacia acá,
0: 10 años.
1: 2026, es la década de la posverdad y es más allá de la verdad. Y en ese sentido, yo creo que como sociedad debemos estar preparados a ya no creer a la primera, ya no caer en lo primero que nos cuentan. Y en la Universidad Politécnica, a nuestras maestras y nuestros maestros generamos mecanismos de capacitación para que doten de estas habilidades. Y ya no tomar tanto en cuenta, es decir, sí se toma en cuenta, pero ya no tomar tanto en cuenta simplemente el trabajo que entregas, que probablemente venga de alguna inteligencia artificial, sino que tomes más en cuenta otros elementos como los de comunicación, habilidad para resolver conflictos, pensamiento crítico. Y yo creo que es ahí en donde está el futuro de las universidades. Yo creo que hay una de las grandes preguntas es, la primera, ¿por qué estudiar una carrera universitaria? Yo tengo muchas razones por la cual debes de estudiar una carrera universitaria, pero sobre todo, ¿por qué estudiar en la Politécnica de Chihuahua? Porque hoy en día alguien dirá, no, pues yo mejor me meto a esto o me meto a aquello, porque probablemente si estudio universidad, pues chance no me vaya tan bien como antes me dijeron que me iba a ver. Yo estoy completamente cierto de algo. Una de las principales razones por lo cual vale la pena estudiar una carrera universitaria y más en la Politécnica de Chihuahua es para tomar mejores decisiones de vida. Entonces no podemos caer en el chaleganismo y en el pensamiento en el que estudio, soy exitoso y tengo dinero. No, no, no. Sí, hay una alta probabilidad de que sí. Pero el principal es cambiar el paradigma. La razón principal por la cual las universidades son una opción en un elevador social es porque puedes tomar mejores decisiones de vida. Es decir, tienes mayores opciones para decidir. Indudablemente, un joven que estudia hasta bachillerato puede que tome una mala decisión en comparación que un joven que ya terminó la carrera universitaria. O sea, no solo es el factor dinero como tal, sino es ser mejores ciudadanos, enriquecer el alma, tener mayor conocimiento, y en la Politécnica nos pintamos para eso con nuestras ingenierías y nuestra licenciatura. Universidad 100% pública, la única Politécnica del Estado. ¿Cuánto costamos? Porque luego dicen,
0: Sí,
1: oigan,
0: es muy
1: pues ¿cuánto
0: caro.
1: salen? Es muy caro y esto. Somos una universidad que costamos alrededor de 3 mil pesos el cuatrimestre. ¿Cuánto es esto? Por lo que te cuesta algún snack y un agua en el Oxxo, bueno, en cualquier tienda. Son aproximadamente 47 pesos diarios lo que te cuesta estudiar en la Universidad Politécnica. Una universidad 100%
0: Para alguien que
1: pública
0: quiere
1: para alguien
0: tener
1: que
0: este
1: quiere
0: conocimiento.
1: tener este conocimiento.
0: Oye, pero en esto me llama mucho la atención, en las redes sociales sobre todo, tú ves, no, dices que la inteligencia artificial va a eliminar con muchos de los actuales oficios. Hablan del tema de los abogados, que ya la inteligencia artificial te va a armar defensas y cuanta cosa, hasta el tema de salud te puede, y así te va los contadores, o sea, que la inteligencia artificial va a ir dejando ya olvidados, ya rebasados esos oficios. Entonces, ¿cómo la Universidad Politécnica con estas carreras se pone al día?
1: Mira, yo creo que a diferencia, te voy a poner un ejemplo con la ingeniería aeronáutica. A
0: Sí.
1: ver, yo siempre pregunto, en la ingeniería aeronáutica, ¿Cuántos aviones hay en el mundo? Pues de un mundo de 8 mil millones de humanos, hay aproximadamente 30 mil aviones nada más.
0: Sí.
1: Y de aquí al 2050 vamos a crecer alrededor de 50 mil aviones. ¿Qué quiere decir esto? Es 1,000 aviones por año. ¿Qué complejidad tienen los aviones a diferencia de otra de las industrias? Es que la industria aeronáutica o aeroespacial, como se le conoce, o estamos también familiarizados, es que la producción de un avión, de un helicóptero, es casi casi manual. Entonces, sí, tú ves las líneas de producción y no es como que veas tanto brazo robótico trabajando automatizado. No. ¿Por qué? Porque el grado de complejidad que lleva la industria aeronáutica, la industria aeroespacial, y vaya, en Chihuahua tenemos uno de los clústeres más grandes del país en la industria aeroespacial, es porque es casi, casi a mano, casi todo. Tú ves empresas como Honeywell, empresas como Safran, empresas como Bell, que incluso, por ejemplo, en Bell, lo platicaba Luis Azúa de Bell hace algunas semanas, en una plática decía, a ver, aquí tú haces una pieza del helicóptero, que ellos son parte de Textron, de una empresa que es la mayor proveedora del tema de helicópteros o de aviación para el Army en Estados Unidos. Que si tú haces alguna de estas producciones, lo que haces es que tienes que firmar qué es la pieza que hiciste y que estás avalando esa pieza que hiciste. ¿Para qué?
0: La certificas.
1: Para que la certifiques. ¿Y en dónde se certifican? Pues en los mejores ingenieros aeronáuticos, que es la Ingeniería Aeronáutica de la Universidad Politécnica. Con eso quiero decirte que hay muchas cosas que son irreemplazables. Seguramente viene una crisis y viene un reto como sociedad hacia esta automatización. Digo, y aquí hago mi crítica social siempre. Y es, a ti cuando vas al súper y te autocobras, ¿a poco también te están dando un descuento?
0: No.
1: A ti cuando vas al cajero, al banco y tienes que hacer mucha fila porque se te trabó el dinero en la practicaja, ¿a poco te están haciendo algún descuento? No. Yo creo que ahí es un reto que como Estado y como sociedad tenemos que ponerle un poco de atención, porque hay muchas cosas que en el trato humano se está perdiendo. Sí, está bien. Atención al cliente. Es decir, dejemos de automatizarnos tanto, porque luego lo que nos hace humanos lo estamos dejando de lado. O sea, somos más que eso los humanos.
0: Sí, sí.
1: Que solo la automatización.
0: Todavía valoramos unos buenos días, claro, gracias, por favor.
1: Bueno, o al menos si me voy a autocobrar, pues al menos que me hagan un descuento, porque ahí hubo alguien que perdió el trabajo.
0: Así
1: pero bueno,
0: es.
1: Eso Ajá. es parte de otra,
0: de otra dinámica.
1: De otra dinámica. Pero en la Universidad Politécnica capacitamos a las y los estudiantes con actividades y dotarlos de pensamiento crítico con cosas que los hace humanos. Porque, por otro lado, ya sabemos que mucha resolución de conflictos lo trae la inteligencia artificial. Y sí, hay un riesgo para los próximos años en algunas de las carreras y en alguno de los retos. Pero lo que sí no creo, y estoy completamente seguro, que no va a pasar de moda, es que si a ti se te descompone tu carro, pues vas con un mecánico. Y ese mecánico automotriz va a ser de la Politécnica. Si tú vas a hacer un avión o algún helicóptero, al menos de aquí al 2050... pues vas con un ingeniero aeronáutico que salió de la Politécnica. Si tu vehículo híbrido o eléctrico se te descompone, pues vas con un ingeniero de electromovilidad de la Politécnica. Para emprender un negocio y salir adelante y generar estrategias, vas con un buen licenciado en administración de la Politécnica. En la industria vas con un buen ingeniero industrial, pero sobre todo para encontrarle soluciones a la crisis climática, del cambio climático, que es real y existe en este país, en Chihuahua y en el mundo, pues tenemos a nuestros ingenieros ambientales sustentables para encontrar las soluciones reales a esas problemáticas.
0: Pues tiene soluciones para temas de alto impacto que están presentando hoy en día. Rector Christopher James Barbusto, agradecemos el que te hayas tomado el tiempo de acompañarnos este día.
1: Hugo, muchas, muchas gracias. Mañana nuestro Open House en la Universidad Politécnica, una universidad la única en la zona del Relis, la única pública en la zona del Relis, poco más adelante del Parque Rejón. Empezamos a las 10 de la mañana, donde podrá ver todo lo que platicamos, la demostración de los drones, así como también nos pueden mandar un WhatsApp al 614-534-4169 y contactarnos a través de nuestras redes sociales. Electromovilidad al 100, 10 becas al 100% durante toda la carrera para ser la primera generación, y 10 al 50% durante toda la carrera. Pero para que se terminen de enamorar, mañana los esperamos en nuestro Open House a partir de las 10 de la mañana en la Universidad Politécnica de Chihuahua.
0: Muy bien. El rector Christopher James Barús, rector de la Universidad Politécnica de Chihuahua. Muchísimas gracias. Vamos a un corte. 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
0: Gracias por continuar con nosotros aquí en Tronos y Cronos, el juego del poder, en este viernes 8 de mayo. Y bien, hace al inicio del programa hablaba sobre esta polémica que se ha generado por la presencia de agentes extranjeros en territorio mexicano y luego ya posterior a ello estos procesos abiertos en tribunales de Nueva York en contra de 10 personas de Sinaloa, particularmente el gobernador con licencia Rubén Rocha Moya y otros colaboradores, por estar ligados con el cártel de Sinaloa. Y bien, pues ha generado mucha polémica durante los últimos días, pero quien ha venido a echarle combustible al fuego, sin lugar a dudas, es el presidente de los Estados Unidos, Donald Trump, quien pues primero presentó su plan antiterrorismo, posteriormente habló ya de acciones terrestres para combatir a los cárteles de la droga. Y bien, pues este viernes, mientras estaba festejando a las madres ahí en el Día de las Madres, celebraron el Jardín de las Rosas ahí en la Casa Blanca, Donald Trump pues volvió a darle un revire al gobierno mexicano, ya que anunció el inicio de operaciones terrestres contra el narcotráfico en la frontera con México, ya que reiteró que pues tiene que intervenir, ya que los cárteles gobiernan a México. Esas son las palabras dadas a conocer por el presidente Donald Trump el día de hoy. Y bueno, pues se da después de toda esta polémica que le comento del fallecimiento de dos agentes extranjeros aquí en territorio chihuahuense, y además de estos carpetas de investigación y la solicitud diplomática al gobierno de Claudia Sheinbaum para detener a 10 personajes, entre ellos Rubén Rocha Moya, para la extradición hacia los Estados Unidos. Y en este caso, dice Donald Trump, tenemos un problema porque los cárteles gobiernan México. Nadie más, los cárteles simplemente lo gobiernan. Bueno, este es un golpe durísimo, durísimo a la administración de la presidenta Claudia Sheinbaum, no porque esté gobernando el narcotráfico, el gobierno federal, no, porque tiene presencia territorialmente hablando en casi todo el país. Ahí está el caso de Sinaloa, Michoacán, la presencia de ahora del abatido Nemesio Mencho Oseguera del cártel Jalisco Nueva Generación. Entonces, ante esta situación, estos comentarios de Donald Trump vienen de que ya ha estado combatiendo el tráfico de drogas, el tráfico de precursores químicos para drogas sintéticas en mar. Ahora, dice, van a participar en territorio, es decir, van a entrar directamente a estas zonas de México. Bueno, en este primer momento, toda la frontera que colinda con México van a tener desplegados actividades, y hay que esperar a ver cuáles son los resultados. Y en este caso, bueno, por parte de la administración de Claudia Sheinbaum, pues ha mantenido este mensaje de no violentar la soberanía nacional, y sobre esto, bueno, pues hay que ir esperando cuál es el siguiente paso que la presidenta dé sobre este posicionamiento de Donald Trump. Y bien, en más información, comentarles que el exsecretario Julio Verdaguer, pues dejó una grave crisis en el sector agropecuario en nuestro país. Ahí tenemos los bajos precios de los granos básicos, tenemos las movilizaciones nacionales de productores, tenemos el tema de inseguridad, del cobro de derecho de piso, la extorsión, el cierre de la frontera al ganado mexicano hacia los Estados Unidos, el avance del gusano barrenador que llegó en noviembre de 2024 y hasta el momento ya registra arriba de 20,000 casos positivos, según lo ha dado a conocer Senasica. Es decir, una crisis en toda forma dejó Julio Verdaguer, y ahora con la llegada de Columba López a la titularidad de Agricultura y Desarrollo Rural, bueno, pues los productores esperan pues que haya pues atención a estas problemáticas. Y el día de hoy, el presidente de la Unión Ganadera Regional de Chihuahua, Álvaro Bustillos Fuentes, pues señaló que el cierre de la frontera, el costo de no poder vender en Estados Unidos sus becerros, el tema de combatir el gusano barrenador, lo están cargando. Es decir, todas estas pérdidas, todos estos daños, lo están cargando los productores, particularmente de Sonora y Chihuahua, que son los estados que cuentan con estatus sanitarios para la exportación a los Estados Unidos, porque entre ambos exportan el 75% del 1,200,000 cabezas de bovinos que son enviados año con año hacia los Estados Unidos. Y sobre esto, bueno, consideró que es un tema de politiquería la que está aplicando el gobierno de los Estados Unidos para no abrir el comercio al ganado mexicano hacia ese país, ya que los protocolos que fueron firmados entre el Departamento de Agricultura de los Estados Unidos y el Senasica permiten realizar el comercio aún teniendo a la mosca del gusano barrenador volando sobre el ganado, estando en México o estando en Estados Unidos. Es decir, para esto existen los protocolos, dijo Álvaro Bustillos, ya que si no fuera así, si no fuera a través de esta regionalización, allá en Estados Unidos, donde han pegado enfermedades a las aves de corral o a los cerdos, entonces eso, si se aplicara a rajatabla pues los acuerdos sanitarios, no podrían venir los productos de ave o cerdo hacia México. Y aún a pesar de estas problemáticas, se siguen importando. Por lo que Álvaro Bustillos afirmó que pues ha faltado capacidad al gobierno federal en la era de Julio Verdeguer, y bueno, pues hay que verlo ahora en la era de Columba López para poder sentarse, negociar y lograr que el gobierno de los Estados Unidos abra la frontera al ganado mexicano. Esto ha generado pérdidas en toda la cadena de valor de la carne y bueno, lamentablemente también se están dando importaciones cárnicas provenientes del extranjero que vienen a abonar y a generar más problemas a los productores mexicanos. Y en este sentido, bueno, pues cree Bustillos Fuentes que se debe jugar más rudo o negociar con un poco más de dureza con las autoridades norteamericanas. Es decir, no permites que con este protocolo yo exporte mi ganado hacia los Estados Unidos. Bueno, pues yo no te permito que en las zonas donde tú tienes brotes, mientras tú tengas estos brotes de enfermedades, tanto para las aves de corral, las gallinas, el pollo o en cerdos, entonces no voy a permitir que tú importes esos productos hacia México y de esta manera pues ya empezar a negociar de igual a igual esta situación. Entonces, en este caso sí se mostró molesto el líder de los ganaderos de Chihuahua porque pues se ve frustrado, se ve con impotencia cómo los productores mexicanos, particularmente los de Chihuahua y Sonora, están cargando con toda esta problemática sobre sus espaldas. Y otro tema que él puso sobre la mesa es que estamos a un mes, poco más de un mes, en que supuestamente va a entrar en operación la planta de producción de mosca estéril allá en Metapa de Domínguez, estado de Chiapas, donde se pretenden producir 130, de 100 a 130 millones de moscas estériles para combatir la plaga del gusano barrenador. Pero dijo, esto no se va a dar de la noche a la mañana, como es prender un interruptor de luz, sino que va a ir paulatinamente creciendo esta producción. Pero ante esto dijo, ¿de quién es la mosca estéril? Porque sí, la va a producir, se va a producir ahí en el estado de Chiapas, pero es de México. México va a determinar dónde se va a dispersar ese insecto estéril, o va a ser el Departamento de Agricultura de los Estados Unidos quien va a tomar esa producción y se la va a llevar para contener el avance del gusano barrenador hacia su territorio. Y este cuestionamiento es válido, dado que lo hemos comentado en otras ocasiones, la patente para la producción de mosca estéril es exclusivamente del gobierno norteamericano. Es decir, ellos son los que tienen la patente y el monopolio. Se dispersa la mosca estéril con aviones de Estados Unidos, entre los técnicos de Estados Unidos, la mosca es de los Estados Unidos. Ahora, si se produce en México, hay que valorar si se va a poder dispersar en las zonas del sureste, del centro del país, donde el brote ha crecido muy fuertemente y donde también pues no se comprende qué va a pasar cuando empiece esta producción, dado que apenas la secretaria Bro Rawlings acaba de instalar la primera piedra de lo que va a ser la planta de producción allá en Edinburgh, Texas. Es decir, estamos en plena crisis por el gusano barrenador y apenas están construyendo la planta allá en los Estados Unidos. Pues bien, esta es la información que hemos preparado para todos ustedes. Lo invito a que siga con nosotros el próximo lunes en punto de la 1:30 de la tarde y tenga así la mejor información y el análisis de todos los temas que pues tocan al estado de Chihuahua. Y como siempre, muy agradecidos de su preferencia a este proyecto periodístico y nos vemos el lunes, si lo permite Dios, en todas partes. ¡Ponte Exa!
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0: cultural de Chihuahua, además de garantizar su promoción, difusión y conservación para las futuras generaciones. Olson destacó que Chihuahua es tierra de tradiciones profundamente arraigadas en la identidad de las familias, particularmente aquellas vinculadas al campo, la ganadería y la vida vaquera.
1: Para poder darle una categoría de patrimonio cultural a lo que es la charrería, el rodeo y toda la cultura vaquera en el estado de Chihuahua. Y sobre todo recordar que pues desde nuestros ancestros, pues esta suerte realmente es reflejo del trabajo de los hombres de campo, de las mujeres de campo, y creo que es por eso que ahora hacemos esta iniciativa.
0: La Universidad Autónoma de Chihuahua anunció el Mega Rodeo Watch 2026, un evento que se llevará a cabo el próximo 14 de mayo en la Arena de la Unión Ganadera Regional de Chihuahua, ello como parte de las actividades conmemorativas por el Día del Estudiante. La segunda edición del rodeo universitario iniciará en punto de las 4 de la tarde y busca consolidarse como uno de los eventos de convivencia más importantes para la comunidad estudiantil, ello tras el éxito alcanzado el año pasado cuando se registró una asistencia superior a las 5.000 personas. Ante el anuncio de la Secretaría de Educación Pública que adelantaría el cierre del ciclo escolar 2025-2026 al próximo 5 de junio, ello como respuesta a la intensa ola de calor que atraviesa el país, así como a la logística por la celebración del Mundial del Fútbol 2026 en México. Distintos organismos ya se han pronunciado al respecto. La Unión Nacional de Padres de Familia se lanzó en contra de la decisión de la SEP y el Consejo Nacional de Autoridades Educativas de adelantar al 5 de junio el inicio de las vacaciones, considerando que el recorte de entre 5 y 7 semanas de clases agravaría notoriamente el rezago educativo en el país.
2: Los Diablos Rojos del México empataron el récord de más dobles en un encuentro. El México conectó 11 dobletes en la victoria de 25-3 ante el Águila de Veracruz. Es la cuarta ocasión en la historia que se logra esta hazaña. Más dobles en un juego de 9 entradas, México contra Puebla, el pasado 29 de mayo de 1961. Ciudad Juárez, el día 1 de abril de 1984 contra Toluca en Campeche, el 11 de julio de 1991 contra Córdoba. Y recientemente, los Diablos Rojos de México este 7 de mayo del 2026 ante el Águila de Veracruz.
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0: ¡Buenas, buenas! Ya son las 3 de la tarde con 5 minutos, lo que está marcando el reloj en la ciudad de Chihuahua. ¿Cómo estamos? ¿Cómo te encuentras en esta tardecita sabrosa, chula, preciosa? ¿Qué crees? Amix, ya es viernes. Por fin es viernes. ¡Qué sabroso, qué chula, qué maravilla! Y así tú y yo ya estamos adentrándonos al exafín de semana. ¿Cómo te sientes? ¿Emocionado, emocionada, más o menos? Cuéntamelo todo. ¿Sabes qué? Te doy la cordial bienvenida a esto que se llama La Dosis Exacta. Te voy a estar acompañando hasta que el reloj marque por ahí de las 6 de la tarde. Entonces, nos queda bastante tiempo para pasarla espectacularmente bien. Mi nombre es Ani Sepúlveda. De esta manera, tú y yo podemos platicar. ¿Cómo? Vía WhatsApp, puede ser 614-142-109. Creo que es la forma más simple y sencilla para echar el cotorreo, la platicada, el chismecito. También en las redes sociales nos encuentras como Exa Chihuahua, así de fácil y sencillo en absolutamente todas, pero todas las redes sociales. Y a mí, en lo particular, en lo personal, Ani Sepúlveda, a tu servicio, A-N-N y Latina E, Sepúlveda. Así de fácil y sencillo, estamos en contacto directo en absolutamente todas las redes sociales. Comenzamos Dosis Exacta saludando a mi amix Fernando Pérez, que me dice: hola Ani Sepúlveda, soy Fernando Pérez, ¿me puedes poner mi canción y mis saludos? Bonito fin de semana, bonito fin de semana. Oye, saludotes para mi amix Clau también. Amix, ya es. Y luego me manda el sticker de Happy Friday. ¡Viernes! ¡Ya es viernes! ¡Qué chulada! Andamos al 100.9. La verdad, yo estoy muy feliz, estoy muy contenta, porque por fin es exafín de semana, ¿no crees? Como que, ¡ay! La energía sigue fluyendo. También amanecimos con una notición. Para mí es una notición, para las mamás y los demás que tienen hijos y demás, no sé si sea notición. Porque, bueno, ya platicaremos de eso. Oye, un saludote también para mi amix Reina. ¡Ya es viernes! ¡Hora de la fiesta! Me dice, sí. Así es, buenas, buenas. Espero que tengas un excelente fin de... Tú también, amix. Muchísimas gracias y deseo que tú también tengas un excelente exa fin de semana. Que disfrutes muchísimo. Que andes al 100.9 como debe de ser. Y qué mejor que comenzar con buena música. ¿Estamos ready? ¿Estamos preparados? ¿Estamos de acuerdo? Ok. Esto que viene a continuación es de Mar Solís. Se llama Saco de Sal. ¡Súbele! Y oye, ponte exa.
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fiesta está aquí en XFM, la dosis exacta para ser un poquito más exacta. ¿Cómo estamos? ¿Cómo te encuentras en esta tardecita sabrosa, chula, preciosa? Ya es viernes. Hoy después del tremendo cumbión que nos acabamos de aventar, dedicado especialmente para mi amix Reina, que me dice, me encanta, me fascina esa canción y ya estoy sacando que si los pasos prohibidos. ¡Vámonos, recio! Oye, me encanta. Me encanta y qué padre que lo disfrutes, porque para eso está la dosis exacta, para que tú disfrutes, seas tú, andemos en el mood del día, del viernes, sacando los pasos prohibidos, como decíamos ahorita, cantando, gritando, ¿sabes? Entonces te doy la bienvenida si es que apenas acabas de sintonizar. La estamos pasando espectacularmente bien el día de hoy, 8 de mayo del 2026. Pendientes, te voy a dejar con mucha más música y recuerda, en todas partes...

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1: ¡Buenas, buenas! Saludando a mi amiga Silvia por acá en XFM en la dosis exacta. Gracias por estar escuchando XFM. Aquí la estamos pasando espectacularmente bien, disfrutando, bailando, cantando. ¡Uy, uy, uy, uy, uy! ¡Padrísimo! Oye, ¿seguimos? En contacto directo vía WhatsApp 614-142-109 614-142-109. Y de esta manera también te voy a compartir la frase exacta del día de hoy. ¿Estamos listos? ¿Estamos preparados? Ok, la frase es la siguiente: no siempre sabes lo que quieres, pero siempre sabes cómo te quieres sentir. Así que, amix, busca eso. ¿Qué? Sencillo suena, la verdad, ¿no? Pero yo sé, Amix, yo sé que es súper complicado y demás, pero no estaría de más intentarlo. ¿Qué puede pasar? ¿Qué es lo peor que puede pasar? ¿No crees? Así que tómalo en consideración y ya me platicarás tú. Vía WhatsApp 614-142-109. Mientras tanto, nos vamos con muy, pero muy buena música. Esto que llega a continuación me lo vas a agradecer. Se llama Otra Vez. ¡Súbele! Y recuerda, Amix, en todas partes, Pontexa.

Gran canción de Shakira, Shakira, lo que acabas de escuchar por acá en Exa FM, en el 100.93 con 33 minutos. ¿Será? ¿Será una señal del universo 333? Oye, sabes perfectamente que los números iguales tienen significado, Amex. Y aquí, al ser 333, yo no sé, a lo mejor estabas pensando en algo y el universo dice, sí, sí, Amex, date, ahí es. Yo digo. Pues no sé, no sé. Hoy vamos con más música, ¿ok? Esto que llega a continuación es algo romanticón de Siddhartha. Espero que te guste. Se llama Abrázame. Súbele al volumen, recuerda que escuchas Exa FM. Yo soy Annie Sepúlveda, un placer. Y en todas partes, ponte Exa.

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Oye, estamos de regreso en Nexa FM en el 100.9 de tu radio. 3 de la tarde con 43 minutos, ni más ni menos, lo que acaba de sonar buenísimo, ¿no crees? ¿No crees? Soy un saludote, gracias por estar escuchando Nexa FM. La estamos pasando espectacularmente bien. Ya me están preguntando por pasteles. Bueno, quiero decirte que si tengo dinámica, más adelante la voy a sacar. No dejes de escuchar Nexa FM, yo sé lo que te digo. Pero antes platicamos, chismeamos un ratito. No desesperes, ¿ok? Vamos a platicar entonces de qué está pasando en el mundo de entre deportes y música al mismo tiempo. ¿Por qué? Porque tenemos que hablar de Katy Perry. ¿Por qué? Porque va a cantar en el partido inaugural de la Copa Mundial de la FIFA entre Estados Unidos y Paraguay en California. Esto va a suceder el 12 de junio. Y también en México, representando a México, Belinda. Belinda fue la elegida para encabezar el partido inaugural de la Copa Mundial de la FIFA. Este iba a ser entre México y Sudáfrica en el Estadio Azteca este próximo 11 de junio. Y por supuesto, ya hablando como en lo global, ¿sabes, Amix? Tenemos que hablar de Lisa. ¿Por qué? Porque este mujerón va a encabezar el acto de apertura global de la Copa Mundial el 11 de junio. Entonces, oye, teniendo a la integrante de Blackpink como artista principal del show internacional, y esto en transmisiones fuera de México, Estados Unidos y Canadá, va a estar espectacular. Pendientes de todo lo que sucede con ello, porque seguramente va a ser algo de lo cual vamos a estar plática, ¿verdad? Vámonos con música mientras tanto. Esto que viene a continuación me lo vas a agradecer, y en todas partes, Pontexa.

son las 3:52, lo que está marcando el reloj en la ciudad de Chihuahua. Esta canción dedicada especialmente por acá para mi Amex, y me la andaba pidiendo. Yes, yes, yes. Un saludote, gracias por estar escuchando Exa FM. Le estamos pasando espectacularmente bien. Claro, un saludito para mi Amex Silvia, y me dice: por favor, ponme una de Chayanne para oírle antes de llegar a casita, por favor. Claro, acá te lo busco en este preciso momento. Y es más, ¿sabes qué? Con esta canción de Chayanne vamos despidiendo las 3 de la tarde, ¿te parece? Uy, te voy a poner una canción para subir el ánimo, ¿ok? No, no tanto para cantar, gritar y así, sino para subir el ánimo. Espero que te guste. Súbela al volumen y recuerda, en todas partes, ponte Exa.

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4: El secretario de Desarrollo Rural del Estado, Mauro Parada Muñoz, dio a conocer que la semana pasada la dependencia sostuvo una reunión con autoridades del ICONSA, la cual tuvo como objetivo coordinar esfuerzos en beneficio de las y los productores de leche en el estado. Dentro de ese encuentro se abordó la posibilidad de incrementar el precio de la comercialización de leche. Ello dijo ante el aumento de los costos de producción que enfrenta este sector.
5: Durante este periodo, el precio que ha estado dando Licosa es bueno para los productores. Claro que el tema de los altos costos de producción es algo que lo tenemos en el día a día, y fueron los planteamientos que se le hicieron al gobierno federal en el programa de Licosa, en donde ellos aspiran a adquirir más leche, digamos, de los productores sociales aquí en nuestro estado, y se planteó de parte directa de los productores si había posibilidad de aumentar también el costo, digamos, el valor del litro de leche.
4: Un incendio en una plaza comercial de Los Mochis, Sinaloa, causó la muerte de por lo menos 6 personas, mientras otras 38 permanecen heridas y muchas de ellas hospitalizadas. La emergencia provocó escenas de caos, desesperación y evacuaciones masivas, mientras el humo y las llamas se extendían rápidamente por distintos puntos del inmueble. El incendio inició aproximadamente a las 2 de la tarde en el área de cocina de la tienda Ley, la cual se ubica dentro de la plaza Fiesta Las Palmas. Las llamas comenzaron a propagarse rápidamente hacia departamentos de ropa, juguetes y otros locales con materiales inflamables, provocando que el fuego creciera en cuestión de minutos, complicando así las labores de evacuación. El ministro de Exteriores de Irán, Abbas Araghchi, afirmó este viernes que cada vez que se acerca una solución diplomática a la guerra, Estados Unidos lleva a cabo una aventura militar temeraria, en lo que representa la primera reacción oficial iraní al intercambio de ataques de la noche de este jueves entre Teherán y Washington. Cada vez que se plantea una solución diplomática, Estados Unidos opta por una nueva aventura militar temeraria, lo indicó el político iraní en la red social X.
6: El estacionamiento cuesta más de $200 en una de las ciudades sede del Mundial y ni siquiera se encuentra en el estadio. La tarifa del tren es 4 veces superior a la de un trayecto habitual. Una habitación de hotel el día del partido puede costar cerca de $700 en la localidad, con los precios más elevados, y un grupo de aficionados acusa a la FIFA de cobrar precios extorsionadores por las entradas. La lista de molestias, de dolores de cabeza y costos crecientes parecen seguir aumentando a medida de que se acerque el Mundial, lo que lleva a los aficionados de las 11 ciudades sede de los Estados Unidos a cuestionarse si verdaderamente vale la pena el gasto para asistir a los partidos. Canadá y México también albergarán juegos, pero al parecer han generado muchos menos quejas. El portavoz de FIFA, Adam Gejerman, dijo que los ingresos generados por la venta de entradas se reinvierten en el desarrollo global del fútbol, porque somos una organización sin fines de lucro. ¿Será?
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4: ¡Ale! Estoy de regreso en Exa FM en el 100.9. ¿Por qué? Porque para todos aquellos que tengan la oportunidad o quieran darse la vuelta al cine este fin de semana, vamos a darnos una vuelta a la cartelera. ¿Qué está por allá? Para que no vayas en cero, Samex, yo te ayudo. Entre, yo creo que las películas que más funciones tienen, está El Diablo Viste a la Moda 2. Sí, sí, señor. Hay mucha buena crítica al respecto, ¿eh? Dicen que está bastante buena. Hay muchas funciones para este fin de semana para que lo tomes en consideración. Me atrevería a decir que es de las más vistas este fin de semana, o es que es lo que se espera. Entonces, bueno, pendientes. También, si lo tuyo es más como acción-aventura, la película Mortal Kombat 2 está también ya en cines. Si tú quieres ir más a la música, que si el drama musical, que este rollo, bueno, está Michael todavía, este como película biográfica, podríamos llamarlo de alguna manera, de Michael Jackson. También hay muy pocas funciones, pero todavía puedes encontrar películas de Super Mario Galaxy. Esta es una película infantil, aventura y demás. Entonces, tómalo en consideración. Básicamente creo que es para todos los gustos. Y ya me platicarás qué tuviste ganas de ver este exafín de semana. ¿Ok? ¿Te parece? Me encuentras vía WhatsApp 614-142-109. Saludos para mi amiga Ivette, que me manda un sticker que dice feliz tarde. Feliz tarde para ti, Amix. Gracias por estar escuchando Exa FM. Pendiente, porque en un momento más saco dinámica para todas las mamás, las mamis, las mamacitas que andan escuchando Exa FM. Pendientes y en todas partes, ponte Exa.

Ya son las 4 de la tarde con 15 minutos, lo que está marcando el reloj en la ciudad de Chihuahua. Oye, Amix, un saludito para mi Amix Mish, que anda por acá mandando mensaje. Yo ando muy, muy triste porque me abandonaste. Ay, no sé qué era todo, no es cierto, no es cierto. Oye, saludotes, gracias, Amix, por andar acá de este lado. De verdad, más que nada, agradezco que regresaras. Regresaste, que eso es lo más importante, por supuesto. Saludas, gracias por estar escuchando Exa FM, la dosis exacta. Y llegas en un momento correcto, específico y perfecto, porque voy a sacar dinámica en este preciso instante. Escúchame bien y con bastante atención. 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Ahora sí, ¿te quieres llevar tu pastel de dulce noviembre? Mándame tu audio vía WhatsApp al 614-142-109 diciéndome por qué deberías de ser tú la persona que se lleve este pastel. Cuéntame. 614-142-109, mándame tu audio y dime por qué deberías de ser tú la persona que se lleve este pastel de dulce noviembre. Que a lo mejor se lo quieres regalar a tu mamá, que a lo mejor tú eres mamá y quieres festejar con tus hijos, que a lo mejor, no lo sé, cuéntamelo tú. Vía WhatsApp 614-142-109, como tú quieras. Cuéntame mientras te dejo con buena música. Uy, uy, uy, la Josa llega y en todas partes, Pontexa.

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1: ¡Ale! Estamos de regreso en Nexa FM en el 100.9 de tu radio. Oye, yo siento, creo que lo más viral en las redes sociales definitivamente es todo el argüende que se ha estado llevando a cabo en Ciudad de México con BTS, ¿no? O sea, como conquistó a México y es impresionante. No sé, ¿tú qué opinas? Vía WhatsApp 614-142-109. Me ha tocado ver video tras video tras video de todas las personas emocionadas al respecto de este concierto. Que si las uñas perfectas para esto, que si el outfit, que si todo, todo. Me encanta. Yo no sé si tú también fuiste de las afortunadas o vas a ser de las afortunadas, porque son 3 conciertos en Ciudad de México. Ya pasó uno. Este sábado y domingo creo que son los otros 2. Entonces no sé, ¿tú qué opinas? Cuéntamelo todo. ¿Qué está siendo viral en las redes sociales? No me dejas mentir. Yo creo que sinceramente sí es esto, ¿no? Cuéntame, 614-142-109. Y recuerda que tenemos dinámica al aire, así que te voy a recordar cómo es. Mientras tanto, nos vamos con buena música primero. ¡Súbele! Y a tu llave, oye Amix, con Texa.

Antes que ver el sol, prefiero escuchar tu voz. ¡Vámonos! Oye, seguimos en EXA-FM, la dosis exacta, y tengo dinámica para ti el día de hoy porque, ¿qué crees? EXA-FM festeja a mamá con un pastel de dulce noviembre. ¡Niom, niom, niom, niom, niom! La verdad, hasta se me hizo la boca. ¡Ay, qué rico! Y puedes ganarte tu pastel celebrando con mamá. Porque mamá exagera. 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Puedes mandar un audio para ganarte tu pastel en este momento. Mándame vía WhatsApp 614-142-109 en donde tú me digas, ¿por qué deberías de llevarte este pastel? Cuéntame, ¿por qué deberías ganar tú este pastel vía WhatsApp? 614-142-109, mándame tu audio al 614-142-109. ¿Por qué deberías de ganarte tú este pastel? ¿A quién? ¿Se lo vas a dar a tu mamá? ¿Tú eres mamá? ¿Qué onda? Cuéntame. Mientras participas, te dejo con buena música y recuerda, en todas partes, ponte EXA.

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Belé, no tiene sentido lo que acabas de escuchar para acá en Exa FM en el 100.9 de tu radio, Dinámica al Aire. Oye, Amex, Exa FM festeja a mamá con un pastel de dulce noviembre. Gana tu pastel y celebra con mamá porque mamá exagera. Envió un audio de WhatsApp al 614-142-109 en donde me digas por qué. ¿Por qué deberías de ser tú la persona que se lleve este pastel? Así es fácil y sencillo, ¿ok? 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Así que participa, en un momento más voy a estar dándole vuelta a la ruleta y vamos a descubrir entre tú y yo quién se lleva este pastel. Vamos con música mientras tanto, esta canción dedicada especialmente para mi Amix Mish. Súbele, Amix, Pontexa.

Ale, estoy de regreso en Nexa FM en el 100.9 de tu radio. Estamos ready, estamos preparadísimos para darle vuelta ahora sí a la ruleta. ¡Qué emoción! ¡Qué nervios también! ¿Estás listo? ¿Está preparadísimo? Damosle la vuelta para descubrir quién se lleva este pastel.

0: Ok, ya tengo el número ganador y este número es terminación 9949. 9949 y el audio es el siguiente.
1: Hola, Ani.
0: Oli.
1: ¿Qué onda, Mix?
0: ¿Qué onda?
1: Oye, yo me merezco ganar el pastel porque se lo voy a regalar a mi mamá.
0: Ajá.
1: Que se ha alejado mucho. Entonces, no sé, me ha apoyado en muchas cosas. Entonces, pues, es un poquito de lo que. De todo lo que ella me ha dado. Saludos, gracias.
0: ¡Saludotes! Y adivina qué, Amix. ¡Ganaste! Era así de fácil y sencillo. Solo mandábame por qué, por qué. Y ya con eso participabas. Muchas felicidades. Mándame tu nombre completo, por favor, de este lado. Vía WhatsApp 614-142-109. Y de esta manera ya te anoto para que puedas pasar por tu certificado. Y luego ya por tu pastel, ¿ok? Vamos con más música. De esta manera cerramos las 4 de la tarde. Tú tranqui, tú relax. Seguimos en Exa FM y en todas partes. Ponte Exa.

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3: La gobernadora de Chihuahua, Maru Campos, sostuvo en Palacio de Gobierno una reunión de trabajo con líderes del sector empresarial. El objetivo de esta reunión fue dar seguimiento a los proyectos de inversión, ello con el fin de abonar a la competitividad de los diferentes municipios de la entidad. Además, se informó al gremio empresarial avances en materia de seguridad, donde se reiteró y observó una tendencia a la baja en los indicadores, lo describieron las autoridades competentes. En esta reunión estuvieron presentes el secretario general de Gobierno, Santiago de la Peña, el subsecretario técnico y de seguimiento, Jesús Carrillo, así como el secretario de Seguridad Pública Estatal, Gilberto Loya Chávez. El presidente municipal, Marco Antonio Bonilla Mendoza, expresó su preocupación ante la incertidumbre que viven actualmente docentes y padres de familia, ello con respecto a los cambios en los tiempos escolares. Bonilla Mendoza indicó que existe una falta de seriedad al tomar decisiones de este tipo con apenas un mes de antelación. Particularmente dijo por tratarse de una temporada crítica donde se realizan los exámenes finales. En ese sentido, el alcalde destacó que para las familias donde ambos padres trabajan, la logística de cuidados y guardería se vuelve sumamente complicada.
4: Es una falta de seriedad, ¿no? Creo que eso pues ocasiona inestabilidad en el programa de las maestras, los maestros, los mismos padres de familia que hoy no saben qué van a hacer, si tienen que conseguir guarderías o no para sus hijos. En el caso de la gran mayoría de papá y mamá que trabajan, ambas figuras, creo que hay falta de seriedad y sobre todo que se hace en un mes, pues que es muy complicado porque es el mes donde se pues, realizan los exámenes finales, ¿no? Entonces esperemos pues en este gobierno, así como digo una cosa, digo otra, pues al final de cuentas, ¿qué se determina?
3: Para la Coparmex es una decisión poco pertinente e improvisada el planteamiento de terminar el ciclo escolar el próximo 5 de junio, porque ello provocaría mayor rezago educativo que se sumaría al que ocasionó la pandemia, sobre todo porque los resultados de la prueba PISA 2022 colocaron a México en el lugar 35 de 37 naciones de la Organización para la Cooperación y Desarrollo Económico. Además de que el INEGI reportó que el rezago educativo afecta al 19.4% de la población y mantiene una tendencia creciente desde el 2016.
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6: Pues a jugar como se debe, sea quien sea enfrente, a dar lo mejor siempre.
5: ¿Cómo te sentiste rematando, pasando?
6: Todo bien, gracias al equipo. Hoy jugamos muy, muy unidas, siento yo.
5: ¿Qué sigue, López Barrufo?
6: Pues aquí prepararnos para el cumpleaños del profesor.
5: Órale, muchas felicidades.
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Genios, una y otra vez, lo que acabas de escuchar por acá en Exa FM en el 100.9 de tu radio. 5:09 p.m. ¡Achachachachay! ¿Cómo estás? ¿Cómo la estás pasando? Bien, más o menos. Cuéntamelo todo a detalle, me encantaría saberlo. Vía WhatsApp, ¿por qué no? 614-142-109. La estamos pasando espectacular. Estamos disfrutando, bailando, cantando de todo un poco. Eso sí, eso sí. Ya es viernes, que se sienta la energía, la buena vibra y todo, ¿ok? Mientras, te voy a compartir buena música. Esto es de Los Ángeles Azules y Belinda. Sube el volumen, por ella suena y en todas partes. Y a tu Pantexa.

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G, Manu Chao, lo que acabas de escuchar para acá en Exa FM en el 100.9 de tu radio. Son las 5:17. Seguimos en esta dosis exacta de energía, buena música, buena vibra. No lo sé tú, ¿qué mood traes el día de hoy en este viernes? Cuéntamelo todo. Mi WhatsApp está listo y preparado para ti, 614-142-109. Yo que tú nos ponemos a platicar, echar el cotorreo, el chismecito. Ya sabes que a mí me encanta, en ese perfil nos fascina. Y en todas partes, ponte Exa.

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Qué buena joyita musical la que acabamos de escuchar para acá en Exa FM en el 100.9 de tu radio. 5:28 minutos, lo que está marcando el reloj en la ciudad de Chihuahua. Amix, vámonos con muy buena música. Yo sé que te va a encantar, yo sé que te va a fascinar. Es en el mood del viernes lo que estamos ahorita. Y ya sabes, en todas partes, Amix, ponte Exa.

Siempre se agradece escuchar a Maná, ¿a poco no? ¿Cómo diablos es lo que acabas de escuchar por acá en Exa FM en el 100.9 de tu radio? Así de fácil y sencillo. Estamos en contacto directo también vía WhatsApp 614-142-109. Listo, preparado, nos vamos con buena música, ¿ok? Esto que llega seguramente me lo vas a agradecer, a mí me gusta. Se llama Mariposa Technicolor, súbele y en todas partes, ponte Exa.

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vámonos, vámonos, vámonos. Yo ya me voy, ya me despido, Amix. Gracias por estar escuchando Exa FM, la dosis exacta, por darme la oportunidad de entrar a tus oídos, a tu día, a tu tarde. Nos escuchamos el día de mañana. Tenemos sabadito tempranero en punto de las 10 de la mañana. Mi nombre es Ani Sepúlveda y de esta manera estamos en contacto directo en absolutamente todas, pero todas las redes sociales. AWN y Latina E Sepúlveda, ¿ok? Espero tengas una excelente tarde-noche y recuerda, en todas partes, bye bye. Fontexa, adiós.

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